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1: Bueno, señoras y señores, muy buenas noches. Con toda la gente linda a esta hora de la noche, agradecer la sintonía y la preferencia que nos tienen en los 92.1 de la frecuencia modulada estéreo, como también a través de nuestra página oficial Radio Onda TV. Estamos con ustedes agradeciendo a cada uno de ustedes por la preferencia y también por acompañarnos, por visitar nuestra página. 7:16. Señoras y señores, inicio de programa y anunciando pues que el día sábado a partir de las 8 hasta las 10 de la mañana tendremos un programa muy importante a través de Radio Onda 92 y Onda TV. Por primera vez tendremos a don Humberto Samanés Melgarejo aquí en estudios. Así que estaremos conversando temas muy importantes, interesantes, para que usted pueda conocer. Y de paso también pues gracias a la gente que nos sigue en Enfoque 13. Enfoque 13 es un programa de televisión. Es un programa que nace, señoras y señores, periodístico en esta zona de los Conchucos. Muchísimas gracias, señoras y señores, bienvenidos. Y nos quedamos bailando y gozando con la buena música, ya que también pues por aquí estamos buscando las informaciones y novedades. Así que la música e informaciones y novedades hoy a través de Onda 92 y Onda TV, señoras y señores.

Los eternos enamorados con esta linda cantante Lourdes Huachaca, Amorcito de mi vida. Bueno, señoras y señores, buenas noches. Gente linda de San Luis, como también de diferentes pueblos enclavados en esta zona de los Conchucos. Hoy presentamos algunas canciones, alguna musiquita. Música para gozar, para bailar, pero también estamos con algunas novedades, notas informativas. Ay, ay, ay, señoras y señores, buenas noches. Emanuel Ataque Kanki, señora Caru Carucho, Marcan Chicunacho, Cushi Cushi o allá Patrístico que Kanki Emanuel Ataque. La vida es la vida es pasajera. Hoy estamos aquí, mañana ya no. A mal tiempo, buena cara, hay que ponerle, señora. Las cosas no pasan por gusto, Dios lo sabe. Amorcito de mi vida, este concierto muy importante, señoras y señores. Y a través de Onda 92 presentando algunas canciones, porque la verdad, con miedo, ¿no? En el tema también del YouTube, porque no nos ayuda mucho. Porque la verdad, cualquier momento nos bloquean y todo ello. Y pero con mucho cariño, llegando pues con la música buena, con la música que a ustedes también les gusta. Bien, 7:23 minutos. Noche espectacular, noche bonita. 92.1 de la frecuencia modulada de estéreo. Y armonía 10 de Piura.

0: con Armonía 10 de Fibra, una de las grandes agrupaciones de trascendencia de generaciones, una de las grandes agrupaciones que también ha sufrido el ataque de, bueno, pues delincuencial, ¿no? Lamentablemente quitando la voz, ¿no?, a uno de sus integrantes, pero aún así continúa cantando y sus voces quedan. También queda el legado histórico, ¿no?, de la cumbia peruana. 7:29, señoras y señores, ahora vamos con otra nota, nota muy importante. Ustedes saben que nuestro país seguirá creciendo si es que se invierte, si es que se invierte en temas de carreteras, como es el caso que pedimos la carretera de longitudinal zona Conchucos. De igual manera, hay también carreteras en nuestro país que unen la sierra, la costa, la sierra y la selva, de sur a norte. Este tipo de carreteras y este tipo de vías sería espectacular. No solamente carretera, tiene que ser pista. Porque ahora vemos, por ejemplo, el mantenimiento que han hecho con esta carretera, ¿no?, longitudinal zona Conchucos. Lamentablemente, mucho polvo. En realidad, el polvo malogra, señoras y señores, y cuando llegue la lluvia, lo lavará todito, la misma cosa. Pero de nosotros, en el momento, ya habíamos dicho, esto es como botar tierra a la basura, mejor dicho, el dinero a la basura. Claro, dinero a la basura, porque al final simplemente trabajarán, le echarán tierrita, estará un poquito, unos meses, y luego el dinero simplemente ya fue gastado, millonadas de soles, pero lo importante sería aquí y necesario es la pista asfaltada. Pero hay un proyecto de sueño, hay un proyecto que hemos encontrado a través de las redes sociales, como también a nivel de YouTube y en otras informaciones que estamos encontrando por aquí. Dice, arrancó el enorme autopista que cambiará el Perú central. ¿De qué se trata? Veamos un poco el reporte, muy importante, y de esta manera también desde aquí invocamos, llamamos también a nuestras autoridades a trabajar para poder seguir gestionando lo que es la longitudinal zona Conchucos, que muy pronto debe ser ya autopista, por lo menos pista para transitar. Aunque aquí no solamente las autopistas, pues necesitamos también para tráiler, para camiones, y hay cantidad de vehículos que andan por esta zona de los Conchucos, y ahora más aún cuando vemos pues pueblos como Caninaco, que han crecido bastante en el tema de comercio de las fresas. Así que, señoras y señores, 7:32 minutos.
1: La autopista más ambiciosa en historia del Perú Central arranca oficialmente en 2026. Y no estamos hablando de un simple asfaltado más. Será la primera autopista de alta montaña en Sudamérica, diseñada para reemplazar a la saturada y peligrosa Carretera Central. Una vía que hoy puede tomarte hasta más de 6 horas entre Lima y Junín y que pronto podría reducirse a apenas 2 horas y media. Sí, escuchaste bien, 2 horas y media cruzando los Andes. Ahora sí, veamos qué está pasando realmente. Vamos a los hechos. El 21 de febrero del 2026, el gobierno peruano confirmó que tiene comprometidos 600 millones de soles para arrancar la obra este año. Pero espera, porque acá hay algo importante que aclarar desde el principio y que mucha gente va a confundir. El costo total del proyecto es de 24.541 millones de soles. Ese es el número real. Los 600 millones no son para construir la autopista entera. Son para financiar los estudios definitivos de ingeniería, la convocatoria pública y la adjudicación del contrato. En otras palabras, es el dinero para que el proyecto deje de ser un PowerPoint y se convierta en algo licitado, firmado y con maquinaria entrando al terreno. ¿Es suficiente para decir que arrancó? Técnicamente, sí. ¿Es suficiente para cantar victoria? Para nada. Ahora bien, ¿qué hace tan especial a lo que se va a construir? La nueva carretera central, oficialmente bautizada como Daniel Alcides Carrión, no es una carretera convencional. Estamos hablando de una autopista de 4 carriles, 2 por sentido, que recorrerá 185 kilómetros entre Lima y el centro del país, alcanzando una altitud máxima de 4.500 metros sobre el nivel del mar. Eso es cruzar los Andes de verdad. Para lograrlo, el diseño incluye 36 kilómetros de túneles y 19 kilómetros de viaductos y puentes. Y hay un dato puntual que es brutal. Solo el túnel de Pariachi, que conectará el distrito de Ate con el Valle del Urín, medirá 6 kilómetros y permitirá hacer ese trayecto en 10 minutos. Hoy, ese mismo recorrido te toma cerca de una hora. En términos concretos, si hoy vives en Huancayo o en Junín, esta obra no es infraestructura, es tiempo de vida recuperado. Lo cierto es que si miras esto solo como una carretera nueva, te estás perdiendo la mitad de la historia. Perú está ensamblando en este momento una red logística que, si se ejecuta completa, lo convertiría en el nodo de distribución más importante del Pacífico sudamericano. Y la nueva carretera central es una pieza clave de ese rompecabezas. ¿Por qué? Porque esta autopista no opera sola, se articula directamente con el puerto de Chancay, el megapuerto operado por Costco Shipping, que ya está activo y que está reconfigurando las rutas comerciales del Pacífico Sur, con el nuevo aeropuerto internacional Jorge Chávez, con el anillo vial periférico de Lima y con el evitamiento de la Oroya. En términos simples, conectas el centro productivo del Perú con la salida al mundo. Y por supuesto, el centro del Perú no es cualquier zona. Junín, Pasco, Huánuco, Belicali, territorios con enorme potencial minero, agroindustrial y turístico, que históricamente han estado frenados por algo tan básico como no poder mover sus productos a tiempo y a bajo costo. Una mina que tarda 8 horas en sacar su carga hacia el puerto pierde competitividad. Una empresa agroindustrial que no puede garantizar tiempos de entrega no consigue contratos de exportación. La ministra de Economía lo resumió bien cuando señaló que esta obra impulsará el turismo, el comercio y la competitividad de toda la región. No es retórica, es geografía económica básica. Y están los números de empleo. Durante la construcción, más de 12.000 puestos directos. En la cadena indirecta, estimaciones de hasta 100.000 empleos. Y una vez operativa, la vía beneficiaría directamente a más de 10 millones de peruanos en su zona de influencia. Para dimensionarlo, eso es más de un cuarto de la población total del país. Ahora bien, ¿quién aporta el conocimiento técnico para construir una autopista de alta montaña de esta magnitud? Ahí entra Francia. El proyecto corre bajo un acuerdo gobierno a gobierno con el país europeo, que aporta la asistencia técnica especializada. No es casualidad. Francia tiene experiencia construyendo infraestructura en condiciones extremas, los Alpes, por ejemplo, y ese know-how es difícil de conseguir en América Latina. Sin embargo, no podemos ignorar que esta historia tiene un lado incómodo, y hay que contarlo. Este proyecto no nació en 2026. Lleva años dando vueltas en escritorios, presentaciones y anuncios de distintos gobiernos. Y cada cierto tiempo aparece una conferencia de prensa con funcionarios serios diciendo, esta vez sí. La pregunta legítima que se hace cualquier peruano que haya seguido esto es, ¿qué cambia ahora? La Contraloría General de la República ya detectó problemas graves antes de este anuncio. Entre ellos, retrasos de hasta 157 días en los estudios técnicos de geotecnia. Para quien no sabe qué es eso, la geotecnia estudia las propiedades del suelo y la roca donde va a ir la obra. Sin esos estudios completos y aprobados, no puedes licitar bien. Y si licitas mal, la obra se para a mitad de camino con demandas arbitrales en medio. Y por si eso fuera poco, hay otro capítulo complicado. La empresa consultora francesa EGIS, que era la encargada de los estudios definitivos de ingeniería bajo el marco del G2G, fue separada del proyecto bajo acusaciones de irregularidades. Perú tuvo que actuar para evitar un arbitraje internacional con ellos. Eso genera costos adicionales, retrasos y un proceso de nueva contratación que no es rápido. ¿Es esto un drama sin salida? No necesariamente, pero sí es una señal de que el camino entre anuncio y obra terminada está lleno de obstáculos reales. Y para ponerlo en perspectiva con la región, Colombia tardó más de 15 años en ejecutar su programa de concesiones viales de cuarta generación, las famosas 4G, que debían modernizar sus principales corredores. Brasil tiene el ferrocarril Ferrograón, que conectaría el agronegocio del Mato Grosso con un puerto en el Amazonas, paralizado por años entre disputas legales y ambientales. Los megaproyectos de infraestructura en América Latina tienen una historia consistente de arranques triunfales y finales que se demoran el doble o el triple de lo prometido. Perú no está exento de esa lógica. Además, hay que decirlo con claridad, el gobierno que hizo este anuncio es de transición, lo que significa que quien va a ejecutar la mayor parte de este proyecto no es el que cortó el lazo de inauguración. Será el siguiente gobierno electo y probablemente el que venga después también. El plazo estimado de construcción es de 8 a 10 años desde el inicio real de obras. En el mejor escenario, estamos hablando del año 2034 o 2035 para ver la autopista completa. Esos son 3 o 4 gobiernos distintos que tendrían que mantener el mismo compromiso político con la obra. En Perú, con la historia institucional que tiene, eso no es un detalle menor. Mira, te voy a decir lo que pienso sin adornos. Esta obra es necesaria. No es discutible. La carretera central que existe hoy fue diseñada para un Perú de mediados del siglo XX, con otro volumen de tráfico, otra economía, otras necesidades. Que en 2026 Lima todavía dependa de un solo corredor para conectarse con el centro del país no es solo un problema logístico, es un problema de desarrollo nacional con décadas de retraso acumulado. Y lo que se está planteando construir, la primera autopista de alta montaña de todo Sudamérica, no es poca cosa. Es una obra que, si se ejecuta bien, puede cambiar la ecuación económica de millones de personas. Pero los anuncios en Perú no se comen. Se comen las obras terminadas. Lo que sí me parece diferente esta vez, en comparación con anuncios anteriores, es que hay una alineación inusual de actores. El Ministerio de Economía, el Ministerio de Transportes y los gobernadores regionales sentados en la misma mesa con el mismo mensaje. Eso no es solo una foto. Significa que hay más fuerzas empujando en la misma dirección. Y los 600 mil millones con nombre en el presupuesto son un paso concreto, no solo palabras. Pero el paso siguiente, la licitación transparente, los estudios aprobados, la adjudicación sin escándalos, es donde se va a definir si esto es historia real o un capítulo más de promesas incumplidas. Como te mencioné al principio, esta es la autopista más ambiciosa que Perú ha intentado construir en su historia reciente. La región centro la lleva esperando décadas, y la infraestructura que la rodea, Chancay, el nuevo aeropuerto, el anillo vial, le da un contexto estratégico que antes no tenía. Pero el trabajo real no empieza en la conferencia de prensa. Empieza cuando la primera tuneladora entra a la montaña.
2: Y para cerrar, quiero que mires lo que hizo otro país. No para copiarlo, sino para entender por qué esto no puede seguir esperando. En los años 90, China tenía un problema que le suena familiar a cualquier peruano. Sus zonas productivas del interior, Sichuan, Hunan y Yunnan, estaban desconectadas de sus puertos del este. Shanghái, Ningbo, Shenzhen tenían la salida al mundo, pero mover la carga desde el interior hasta el barco era lento, caro e impredecible. La solución fue simple en concepto y titánica en ejecución: conectar todo con autopistas. Entre los años 90 y el 2012, China expandió su red a más de 97 mil kilómetros de autopistas. Para dimensionarlo, es rodear la Tierra más de dos veces. Y sus puertos quedaron totalmente integrados con esas autopistas, con ferrocarriles y zonas logísticas. Resultado, el costo de mover una tonelada desde una fábrica del interior hasta un barco se desplomó. Las exportaciones explotaron. Esa es exactamente la lógica que Perú necesita aplicar ahora. Chancay ya existe, el puerto está operativo y promete reducir hasta 10 días el tránsito hacia Asia. Pero si el productor de Junín, el minero de Pasco o el agroindustrial de Huánuco tarda 6 horas en llegar a Lima y otras 2 en llegar al puerto, Chancay pierde buena parte de su ventaja. La cadena es tan fuerte como su eslabón más débil. China lo entendió en los 90. Perú lo está intentando entender ahora, con décadas de retraso. Un puerto de clase mundial sin conexión eficiente al interior vale la mitad. Esa es la verdadera razón por la que esta carretera importa. No es solo reducir el viaje a 2 horas y media, es decidir si Perú va a aprovechar la ventana histórica que Chancay abrió o la va a dejar pasar otra vez. Y los números respaldan esa urgencia. En 1995, cuando China apenas empezaba a construir su red de autopistas, sus exportaciones totales rondaban los 185 mil millones de dólares. Para 2012, cuando esa red ya superaba los 97 mil kilómetros, las exportaciones chinas superaban 1.5 billones de dólares, 8 veces más. ¿Fue solo la infraestructura? No, pero fue una pieza fundamental que hizo posible todo lo demás. Perú no va a replicar eso, nadie dice eso, pero sí puede aprender la lógica. Cuando conectas tu interior con tu costa, liberas productividad que antes estaba atrapada por la geografía. Hay regiones enteras del centro del Perú que hoy no exportan, no porque no tengan que vender, sino porque sacar su producto resulta más caro que el producto mismo. Eso no es un problema de oferta, es un problema de infraestructura, y tiene solución. Por eso esta carretera no es un capricho, no es política. Es la diferencia entre un Perú que aprovecha lo que ya construyó en Chancay y uno que lo deja a medias. Y hasta aquí el video de hoy. No olvides apoyarnos con tu suscripción y dejar un comentario. Hasta la próxima.
0: Ustedes han escuchado este reportaje espectacular. En realidad es un sueño ambicioso de, bueno, pues construir este tipo de megaproyecto, se puede decir, ¿no? Que desde Lima se pueda llegar a Huancayo y a la Sierra Peruana solamente en 2 horas, sería espectacular, porque hoy se viaja horas y horas y, bueno, pues habiendo tecnología, se está dejando pasar. Estas posibilidades son importantes. ¿Y quiénes son los que invierten? En realidad, seguramente que habrá peajes y todo ello, pero los proyectos están desarrollándose por países interesados, entre ellos China, entre ellos está Francia y otros países de Europa, que también quieren invertir para poder seguramente, pues con intereses, recuperar, ¿no?, de alguna forma. Entonces Perú ya está abierto a la globalización y, bueno, este proyecto de pista a la Sierra Central es importante, así como la longitudinal zona con Chucos, que necesitamos, señoras y señores, que es importante y necesario, y que nuestras autoridades tienen que fajarse los cinturones como debe ser y seguir gestionando. Nosotros estamos para apoyar también como sociedad civil. Tenemos que unirnos más. Aquí es importante la sociedad civil, como también los representantes profesionales que existan en la ciudad de Lima, que puedan llevar también estas ideas en el Congreso de la República, como también en el Poder Ejecutivo. Como hay contacto ahora, señoras y señores, es muy necesario para poder desarrollar, ¿no?, esta zona también de los Conchucos, igual como lo están haciendo, pues, en otras partes de nuestro país. Es ambicioso este proyecto, ya tenemos el puerto de Chancay y ahora necesita, pues, más producción, subida de economía, más agricultores, más gente que pueda trabajar en las minas, hay trabajo. Seguramente también, pues, en la ejecución de esta obra habrá mucho trabajo, señoras y señores. 7:47, vamos con este bonito tema musical y venimos con más informaciones para ustedes.

Manera, esto también ayuda, pues, a, como se dice, no seguir cultivando nuestras tradiciones y costumbres. También es importante, ¿no? Saludar, pues, entonces a la gente de Chacas de Guayán que están en sintonía esta hora de la noche. Tenemos, señoras y señores, otro tema por aquí también un poquito para comentar en. Bueno, pues en notas nacionales, 7:54, 7:54, 6 minutos, llegamos a las 8 de la noche, dice rapidito nomás por aquí, especialistas de grupo de trabajo de la ONU concluye que la detención de Pedro Castillo fue arbitraria y recomienda su liberación. Especialistas de Naciones Unidas afirmaron que el mandatario podría solicitar una reparación económica por los perjuicios ocasionados. El grupo de trabajo de ONU sobre la detención arbitraria concluyó que la detención del expresidente Pedro Castillo, ocurrida tras su intento de golpe de Estado el pasado 7 de diciembre de 2022, no respetó los pasos correspondientes para llevarse a cabo de manera regular. La información fue publicada por el medio Epicentro. Fuentes cercanas al entorno del exmandatario afirmaron la validez de este documento. Para los especialistas de Naciones Unidas, esta detención fue arbitraria debido a que vulneró a los artículos 3, 9, 10 y 11 de la Declaración Universal de Derechos Humanos, derecho a la libertad, a no ser detenido arbitrariamente, a un tribunal independiente y a una presunción de inocencia. Y los artículos 9 y 14 del Pacto Internacional de Derechos Civiles y Políticos, que hacen énfasis en el derecho a la libertad y la igualdad ante los tribunales. Ante este escenario, los especialistas instaron al Estado peruano a disponer la liberación inmediata de Pedro Castillo y señalaron que el exmandatario tiene derecho a solicitar una reparación por los perjuicios ocasionados por su detención. Otro de los aspectos que aborda el documento es la evaluación sobre una posible discriminación contra el exmandatario debido a su origen campesino y su condición social por parte de grupos de poder. Bueno, ahí está la nota. Siguen también, pues, buscando la libertad de Pedro Castillo, a pesar que ya está sentenciado, señoras y señores. ¿Qué más por aquí? Pomabamba hace noticia. ¿Qué dice? La municipalidad fortalece la manipulación de higiene de alimentos para proteger la salud de la población. De igual manera, aquí en San Luis se ha producido también, pues, campaña sobre la anemia. Esto es importante y se debe hacer también en los colegios y se debe apoyar de alguna manera con esta política de atención, pues, a los niños y a los jovencitos que están con anemia, porque se ha detectado también en algunos, en instituciones educativas, por ejemplo, se ha encontrado a chicos que están con anemia, y esto es preocupante, señoras y señores. Bien, vamos llegando a la parte final, agradeciendo a cada uno de ustedes, pero antes, para culminar, tenemos aquí, dice, DREA reconoce a Johnny Bermúdez como legítimo ganador de las elecciones estudiantiles de Instituto Superior Pedagógico de Pomabamba. Aquí la tenía que intervenir todavía la DREA ante esta situación. Estaban reclamando que el proceso electoral que se había realizado en el Instituto de Educación Superior, una de las casas pedagógicas en esta zona de los Conchucos, bueno, pues había tenido situaciones de anormalidad, por lo que llegó hasta la DREA para poder ver la situación de quién llega a representar a esta institución como estudiante. Así que es importante también esto. Muy bien, 7:58 minutos, llegamos a la parte final de nuestro programa. Agradecidos de todo corazón a cada uno de ustedes. A ver, pues, el día sábado estamos, pasado mañana, de 8 a 10 de la mañana, estaremos con un programa especial, en una entrevista con don Humberto Sámanes. Muchas gracias, señoras y señores.
Permiso.

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Señoras y señores, damas y caballeros, ¿cómo están ustedes? Muy buenas noches. Buenas noches, hermanos de la provincia de Carlos Fermín Fiscarral San Luis. Buenas noches, hermanos fieles oyentes de la provincia de Asunción Chacas. Mis hermanos simpatizantes de este programa, La Hora de la Sanación, en la provincia de Piscobamba, muy buenas noches. Saludos especiales y cordiales a mis hermanos de la provincia de Pomabamba. Gracias por la sintonía. Hijas de Dios, hijos de Dios de Yanama que me sintonizan. Cordiales saludos. Amigos de Siguas, hermanos de Huari, la gente linda de Antonio Raimondi que me están sintonizando. Muy buenas noches, todo el callejón de los Conchucos. Señoras y señores del callejón de Guaylas que nos vienen sintonizando. Buenas noches con todos ustedes. Amigos de la Cordillera Blanca y la Cordillera Negra. Gracias por la sintonía. Señoras y señores que me están sintonizando en estos precisos momentos. En la región Huánuco, Yata Guamalíes. La Unión 2 de Mayo. Huacaibamba, Huacrachuco. Muy buenas noches, región Huánuco. Región Libertad, hermanos de Pataz. Todos sus distritos. Amigos de toda la región Ancash que también nos sintonizan. Región Lima, distintos distritos. Hermanos que nos vienen sintonizando en la parte del sur de nuestro querido Perú. Gracias totales. Hermanos que nos sintonizan en Brasil, amigos que nos sintonizan en Chile. Los estoy saludando, señor, en esta hermosa noche, porque desde allá nos escriben muchas hermanas y muchos hermanos que realmente son de acá, de esta serranía, de este lugar, pero migraron allá a otros países por trabajo, por superación personal, por querer avanzar económicamente, y nos vienen sintonizando, señor, a través de la página web de Radio Onda 92. Gracias totales por la sintonía. Maestro huancabambino Silverio Cerros, quien está llegando pues a cada uno de sus hogares en esta bendita noche. Jueves 9 de julio, señor. El reloj marca 8 de la noche más 16 minutos. Silverio Cerros en vivo y en directo. Silverio Cerros frente a los micrófonos de Radio Onda 92. Muy contento y muy feliz, queridos hermanos, en esta bendita noche, el saber que muchas hermanas y muchos hermanos me sintonizan. El saber que en estos precisos momentos hay fieles oyentes. El saber que en esta bendita noche nos escuchan hermanos del campo y amigos de la ciudad, católicos evangélicos, ¿no? Hermanos creyentes. Y también nos sintonizan unos cuantos incrédulos. Sí, señor, yo soy realista, porque sinceramente hay personas que creen, hay personas que tienen fe, hay personas que tienen esa convicción, pero como también hay personas incrédulas, personas renegadas, personas pesimistas, personas negativas. Sí, señor. El día de hoy, jueves, queridos hermanos, sinceramente, señor de mi alma, ha sido un día de ardua labor de trabajo. Nos han visitado muchas hermanas y muchos hermanos de diferentes pueblos, de distintos sitios, hombres y mujeres, señor, jóvenes y adultos, que se acercan a consultar, a dialogar, a conversar con Silverio Cerros. Muchas personas vienen, señor, a saber la verdad acerca de sus dolencias, acerca de sus enfermedades. Otras personas vienen recomendadas. Otras personas me dicen, señor Silverio Cerros, tal persona me ha enviado para que usted me cure. Me recomendaron su persona. Me recomendaron que usted, señor Silverio Cerros, hace buenos trabajos, buenos rituales. Sí, señor. Hemos trabajado todo el día. Y por la noche, queridos hermanos, pues, después de las 10 de la noche, estaremos haciendo los trabajos con las personas que se han sometido en tratamiento con Silverio Cerros. A través de su nombre y apellido completo, a través de su fecha de nacimiento. Y mi buena
bancada quenteleña, mi bancada huancabambina, mi bancada incaica. Con mi buena guachuma, porque somos maestros huancabambinos, maestros guachumeros. Con mi buen tabaco, porque somos maestros tabaqueros. Con mi buena ayahuasca, porque somos maestros ayahuasqueros, Señor. Para poder llamar su espíritu, para poder hacer nuestros pactos sagrados, para poder realizar nuestras antesalas de curanderismo, para poder en nombre de Dios hacer nuestras paraliturgias blancas y así poder curarlo de aquel dolor, de aquella enfermedad, de aquel malestar, de aquel tormento, de aquella desesperación, de aquellos malos sueños. Porque hay muchas personas que me dicen: Señor Silverio Cerros, ¿por qué motivo será? Por las noches no puedo ni conciliar el sueño. Revolcón pa' acá, revolcón pa' allá y más, no puedo dormir, Señor. Me agarra la pensalona, dicen muchas personas. Como hay muchos hermanos que me dicen: Maestro Silverio Cerros, ¿por qué motivo será? Ni bien cierro los ojos, tengo las pesadillas. Tengo malos sueños, Señor Silverio Cerros, sueños serpientes. Sueño caminando solito por los ríos, por las peñas, por los desiertos. Sueño aguas sucias, quebradas sucias, ríos sucios. Señor Silverio Cerros, me dicen, ¿por qué será que estoy soñando criaturas que yo tengo marcado en mis brazos? Eso, Señor, simboliza atraso, simboliza maldad, envidia, simboliza que alguien le está preparando algo malo, que alguien está haciendo algo malo. Sí, Señor. Muchas personas que me dicen: Maestro Silverio Cerros, ¿por qué motivo? Yo he estado bien. He estado alegre, he estado trabajando, haciendo mis responsabilidades, mis quehaceres diarios. He descansado, Señor Silverio Cerros, me he quedado dormido, he tenido un mal sueño. Al siguiente día mi cuerpo chancado, adolorido, agobiado, sin fuerza, sin energía, sin vitalidad. ¿A qué se debe? Mucho cuidado, Señor. Porque el brujo que sabe hacer la maldad, hermano. 12:02 de la mañana. Llaman tu espíritu, llaman tu sombra. Capturan tu espíritu. Y ahí lo trabajan. Ahí lo maldicen. Ahí lo salan. Ahí lo pisotean. Ahí lo envinagran. Para que usted se enferme de un momento a otro. Para que usted viva delicado, viva mal y la ciencia médica no puede entender su enfermedad. Ahí, Señor, preparan bultos negros y te atan, te amarran con ajices rocotos, con cosas malas, cosas negativas, hasta con clavos para que tú sientas aquellos hincones, aquellas punzadas, aquellos malestares. Con su fotografía a veces. Tenga bastante cuidado, Señor. Porque yo conozco personas, oiga, ni de hacerles cuenta, por Dios santo, que dejan de comer un plato de comida para ir al brujo que hace la maldad a mandar a hacer daño, para que ese hogar se destruya, para que el vecino viva peleando, para que el vecino viva en la miseria, para que el vecino o la vecina vivan enfermos, vivan agobiados. Por eso, Señor, hay brujos hechiceros que preparan malos baños, malos hechizos. Y eso se van, Señor, y lo botan cerca de su casa para que usted, saliendo de su casa temprano, madrugando usted, pisando ese mal baño, enfermándose. Por eso es que hay personas que de un momento a otro, Señor, comienzan a enfermarse, las piernas comienzan a hincharse. De un momento a otro, muchas personas, queridos hermanos, que caen totalmente graves, mal de salud. Personas, por Dios santo, que la ciencia médica yo no lo pueden ni entender. Análisis no sale nada. Diagnóstico no sale nada. Pero usted siente el dolor. Y el doctor que dice: no, usted no tiene nada, usted está ok, usted está happy, como hablan por allá por Tayabamba. Happy, o sea, estás de maravilla. Pero usted siente el dolor, usted siente el malestar, usted siente el quebranto. ¿Sí? 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
y poder decirle a qué se debe esa enfermedad, a qué se debe ese malestar, en dónde va a estar su tratamiento, en dónde va a estar su curación. Porque es muy triste y lamentable, Señor, ver personas derramar sus lágrimas, ver personas sufrir, ver personas llorar, ver personas lamentarse, ver personas que me dicen: Señor Silverio Cerros, yo más bien estoy esperando que Dios me recoja, porque ya no soporto más, ya no puedo más. Hasta mi familia me ha dado la espalda. Hasta mi familia, Señor, se hacen de la vista gorda. Hasta mi familia parece que ya les estorbara. Sí, Señor. Sí, hermanos. Cosas, realidades que pasamos en este mundo terrenal. Usted que me sintoniza y tiene ahí aquel familiar delicado, en vida, hermano, en vida se demuestra el amor, el afecto y el cariño. No de muerto, ¿no? No de muerto. Porque ¿de qué sirve, por Dios santo, cuando ese familiar fallece, cuando ese familiar se convierte en un despojo humano? ¿De qué sirve, Señor, ir a abrazarla a cuatro tablas mal clavadas y mal pintadas y decir: Dios mío, ¿por qué me dejaste? ¿No? O ir al cementerio a trompezones con ramo de flores. O contratar a este músico para despedirlo. ¿No? Ir atrás del cajón, por Dios santo. Cuando quizás cuando estuvo con vida ese familiar, no hizo nada por buscar su mejoría. No apoyó, ni una medicina le compró o nunca lo visitó. Entonces, ¿de qué calidad de vida estamos hablando? A veces los seres humanos somos así, mucho más los peruanos somos así, ¿no? 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

Silverio Cerros. Silverio Cerros, maestro huancabambino, pues llegando a cada uno de sus hogares en esta bendita noche. Jueves, queridos hermanos, jueves 9 de julio. Llegando a todos ustedes, hermanos fieles oyentes, pues que nos vienen sintonizando. Gracias totales por la sintonía. Mañana día viernes, queridos hermanos, señoras y señores, maestro huancabambino Silverio Cerros los estará pues atendiendo a todos y a cada uno de ustedes. Hermanos fieles oyentes, atención, voy a comunicar. Atención, voy a comunicar en la parte de Yanama a mi hermano de 29 años. Que me dice: señor Silverio, Silverio Cerros, confío en usted plenamente de que usted me diga toda la verdad. Ahí le estoy haciendo su yape respectivo. Me dice: maestro huancabambino, yo quiero que usted me diga acerca del problema que yo tengo. Me dice el señor Silverio Cerros que hay una criatura de 3 años que lleva mi sangre. Dígame, señor Silverio Cerros, si es que es verdad o no. Maestro huancabambino, estoy a punto de separarme, dice, con mi pareja actual por este problema. Y no sé qué hacer, tengo mucha duda. La verdad de las cosas que yo sí he estado con esa muchacha, dice, pero no he sabido nada de aquel embarazo, de aquella criatura. Maestro Silverio Cerros, tengo 29 años y quiero que usted me diga toda la verdad. No mencione mi nombre, no mencionará el nombre de la otra persona, dice. Confío plenamente en usted, le agradezco anticipadamente por su respuesta y Dios me lo bendiga grandemente, señor Silverio Cerros, dice. Gracias, hijo, de igual manera para usted también, Dios me lo bendiga grandemente. Para comunicarle, pues, hermano lindo en mi corazón, le comunico en esos precisos momentos sin temor a equivocarme. Eso que ahí le están diciendo, hermano, es una farsa. Es puro cuento, dijo por allá un paisano, es cuento chino, hijo. Sinceramente está usted con esa persona, pero esa persona está jugando al amor. Esa persona ha estado jugando a los sentimientos. Y usted muy bien sabe, porque usted lo encontró a aquella chica con otro hombre, por eso es que usted se alejó. ¿No? ¿O no es así? ¿O no es así? Ahora, como esta mujer ve que tú tienes una nueva pareja y eres feliz, estás empezando a trabajar bonitamente, ¿ya? Como dicen ahí, hermano, lo están culpando, pero usted no tiene nada que ver con eso. Si es que fuese esa criatura tuya también, gustosamente te lo digo, sin pelos en la lengua. Pero no es, hermano. Yo no tengo el apuro de ponerle la quinta pata al gato sabiendo que tiene 4. No me sale que esa criatura sea de usted. A usted lo han amenazado, le han dicho que lo van a anunciar. Normal, sin temor. Haga lo que tenga que hacer. Y pida una prueba de paternidad de ADN, como se llama. ¿Ya? Y ahí recién usted me va a dar la razón. Ahí sí recién me vas a agradecer, hijo. Pero hágalo. Sin temor, sin miedo a nada. Se lo doy mi palabra. Servido para usted. Muchas gracias. 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Comunico a mi hermano de 38 años. Atención a mi amigo de 38 años de acá de San Luis que me está preguntando y me dice: señor Silverio Cerros, le escribo para que usted me diga la verdad, ¿por qué motivo mi pareja me ha abandonado? Dice, ¿por qué motivo mi pareja me ha dejado? Dígame, señor Silverio Cerro, si es que ella va a regresar o no va a regresar. Confío en usted plenamente de que usted me comunique, me diga toda la verdad, maestro huancabambino. Tengo 38 años. Me han dicho, señor Silverio Cerro, que se ha ido con otro hombre, dígame la verdad. Estoy sufriendo, estoy llorando por ella, dice, y no sé qué hacer.
¿Qué me aconseja? ¿Qué me orienta, señor Silverio? Atención, hijo lindo de mi corazón, amigo de 38 años, le comunico pues en esta hermosa noche. Esa mujer, hermano, en primer lugar, para sacarte las dudas y decirte la verdad, esa mujer no se ha ido con otra persona. Esa mujer está en la ciudad de Huaraz, pero está en su familia. No está con otro hombre como por ahí le dijeron a usted. Y como por ahí usted se está imaginando mal. Esa mujer, hermano, esa ha sido una mujer de carta cabal. Una mujer, carambas, hecha y derecha, trabajadora, humilde, sincera, sencilla. ¿Y por qué te ha dejado? Te ha dejado, hijo lindo, porque usted es muy haragán. Muy ocioso, muy perezoso, muy irresponsable. Ya vas a tener 40. Ya vas a tener 40. ¿No? Pero ahí sigues de mantenido de tus padres. Por eso es que esta mujer vio que con usted no había futuro. Muchas veces ella te ha hablado. Muchas veces ella te ha dicho. Te pedía que trabajes. Y usted no. Ahí en el sustén del padre, de la madre, viviendo. Hermanito, por Dios santo. Por eso que el Perú está como está. ¿No? Y a veces decimos, ¿por qué hay pobreza si no hace nada por trabajar? A veces el ser humano dice, ¿por qué no puedo progresar? ¿O por qué no puedo tener dinero? Si se levanta 7, 8 de la mañana, 9 de la mañana recién hacer sus quehaceres. No, señor, al día hay que ganarle. Hay que trabajar. Porque depende de hoy ese futuro de mañana. Muchas personas dicen, pero ¿por qué trabajas si el día que tú te mueres no vas a llevar nada? Es verdad, señor. Pero queda para los hijos. Para que las criaturas no sufran, para que las criaturas no la pasen mal. Para que las criaturas no sean humilladas, no sean avergonzadas, no sean mal vistas. Por Dios santo, tantas cosas que se ven. Entonces, hermano lindo, esta mujer se ha ido. Es porque a usted sinceramente le faltó correa, hijo. Le faltó más responsabilidad. Ella no piensa regresar ya. Usted ya 38 años, pero sigues pegado ahí en el celular con esos juegos que hay en redes. Hermanito, lo que sí le recomiendo a usted, que cambie su forma de ver las cosas. Que cambie su vida, es para su bien. Pero vamos también a la madre, que todo lo consiente al hijo. Uno como padre tiene que tener mano dura, mano fuerte con los hijos, para que los hijos no se crean manganzones. Para que los hijos no se les da todo servido. Ellos tienen que aprender a sufrir también. Porque todo el tiempo el padre no va a estar vigilando, cuidando a los hijos. Esta mujer ya no va a regresar, hermano. Va a ser por las puras. Ya no regresa. Ya no va a regresar. Lo que sí le recomiendo a usted, un buen florecimiento. Un buen cambio de suerte. Aunque no sea por hermanos, aunque sea por otro. Y empiece a trabajar, hijo. Que el tren ya lo deja. Ya ha servido para usted. 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Vamos, queridos hermanos, con temita musical para poder alegrar los corazones de todos mis hermanos fieles oyentes, amigos, seguidores, simpatizantes de este programa La Hora de la Sanación.

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Continuamos con este magistral programa La Hora de la Sanación, maestro Huancabambino Silverio Cerros, quien está llegando pues a cada uno de sus hogares. Silverio Cerros, en esta bendita noche, hoy jueves 9 de julio, señor, llegando pues a cada uno de sus hogares a través de Radio Onda 92. Mañana día viernes, queridos hermanos de la sintonía, estaremos atendiendo a todos y a cada uno de ustedes a partir desde las 8 de la mañana hasta las 7 de la noche. Usted, señor, señora, joven, señorita, que está citado para el día de mañana, venid a la hora indicada para evitar aglomeraciones y traer las pequeñas cosas que se les ha pedido, pues para poder continuar con sus rituales, con sus antesalas de curanderismo, con sus trabajos de sanación espiritual. Las personas que el día de mañana, viernes, nos van a visitar pues por primera vez, bienvenidos sean ustedes al Templo Mayor de la Fe. Al llegar a mi casa de curación, Señor de mi alma, persínese, porque está llegando a un lugar venerado, a un lugar sagrado, a un lugar santo. Silverio Cerros, el día de mañana, viernes, yo lo estaré atendiendo. Atención, voy a comunicar a mi hermana de las iniciales MMA, que me está preguntando acerca del amor. Me dice: señor Silverio Cerros, mis iniciales son MMA. Maestro Huancabambino, le escribo para que usted me diga toda la verdad acerca del amor. Estoy saliendo, dice, con un joven que tiene mi misma edad. Dígame, señor, si es que me conviene o no me conviene, tengo 32 años. Y dígame, señor Silvio Cerros, ¿por qué motivo no tengo suerte en el amor? Dice MMA, sus iniciales. Que no diga de qué lugar me está escribiendo. Atención, hija linda, le comunico. En estos precisos momentos le comunico, sinceramente, usted se ha tenido varias parejas sentimentales, ¿no? Pero ¿qué es lo que pasa? Que está con usted unos días, unas semanas, unos meses, un tiempito, y de ahí, ¡pum! De un momento a otro se aleja, se va, se retira, te da la espalda, ¿no? Como dijo el paisano, más bien se te corre. ¿Por qué? Hemos visto ahí en usted que hay una vieja velación, una mala vibra, una saladera, un cruzamiento de suerte, un hechizo tiene usted en su cuerpo. Usted es una mujer sencilla, humilde, una mujer bonita, ¿no? Físicamente, también de un corazón bueno. Pero la maldad que usted tiene en su cuerpo es la que usted le bloquea, es lo que usted lo traba, lo enrieda. Por eso que usted no puede ser feliz en el campo sentimental. Por eso es que usted vive derramando lágrimas, se enamora, se ilusiona, después llora, después sufre, hasta maldice, por Dios santo. Hay un mal daño de por medio, hay un mal daño en su cuerpo. Y ese joven, que también tiene su edad, 32 años, hemos visto claramente que ese joven no está siendo sincero contigo, no está siendo verdadero, no te habla con la verdad, no es franco. ¿Me entiendes? Porque sinceramente en el amor vale la sinceridad, la franqueza, la verdad. Porque preferible una verdad amarga que una mentira dulce. Entonces, hija linda, ese amor no le corresponde, está luchando contra la corriente. Porque ese joven solamente la tiene por un momento nada más y se va, se aleja, se retira porque no es de acá. Ya, así que usted ya sabe. Lo que sí le voy a recomendar a usted, una buena curación, un buen ritual, una buena antesala y curanderismo de liberación, de sanación, de cambio de suerte, para que las cosas cambien, para que las cosas mejoren. Y si es que va a llegar un hombre a tu vida, pues hija linda, que llegue, te valore por lo que eres, que te quiera, te respete, te dé un lugar, y más que todo sea sincero contigo, porque usted está hasta cansada de sufrir, cansada de vivir de desengaño en desengaño, por Dios santo. Busque esa ayuda espiritual, busque esa ayuda, esa sanación espiritual, esa sanación, para que a través de eso usted se desbloquee. Podemos ayudarle, sí, pero para eso usted tiene que visitarnos, para eso usted tiene que venir acá a San Luis,
donde atiende Silverio Cerros. Atención, voy a comunicar en Secha. Atención, Secha. A mi hermano que me está preguntando acerca de su enfermedad, hermanito lindo, le comunico. La enfermedad que a usted lo viene martirizando, amigo del signo Virgo, eso es un mal daño, hermano, eso es un mal encargo, eso es un mal

me está preguntando acerca de su enfermedad, que le diga toda la verdad. Me dice acá que no diga su nombre. Hermanito de 58 años. Lo que usted tiene un problema es en la vista. Cada día está perdiendo la visión. Estás mirando más borroso, ¿no? Y te sientes muy preocupado, estás. Hermanito lindo, eso es una enfermedad que usted tiene que ir al especialista, al oftalmólogo. No es mal daño como usted está pensando. No es hechizo como por ahí le dijeron. No, sino que es una enfermedad natural, hermano lindo, que tiene que usted buscar ayuda, pero en la ciencia médica. Ahí ha habido descuido por parte de usted también, porque ya hace mucho tiempo que usted está delicado con su vistita. Una la estás perdiendo, hermano, ya. Vaya pronto a la ciencia médica, que la salud no tiene precio, hijo. 58 años tiene usted, hermanito, pero vaya pronto, hermanito, para que usted haga un tratamiento, si es posible una operación, y pueda recobrar la vista, pueda recobrar la visión, hermano. ¿Ya? Porque sinceramente, a veces, hermano, ¿de qué sirve estar en tinieblas en este mundo terrenal? Para que la familia no esté arrambando, a veces. Ya, vaya usted a la ciencia médica, ¿ya? Servido para usted. 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A los padres preocupados le comunico acerca de esta criaturita que tiene 5 años y está delicada de salud. Esta criaturita lo que tiene es ojo y hay susto. Y también mal aire, por eso que esta criaturita está así. Todos los días, con digestión, todos los días, con diarrea, con fiebre, con escalofrío y no puede curarse. Ya lo han llevado ya al doctor. Al doctor. No se puede recuperar, no se puede sanar. Mal ojo tiene, mal aire, susto tiene esta criatura. 5 años tiene. Y ya está sufriendo y cada día está quedándose hueso y pellejo. Está flaquito, flaquito. Las orejas transparentes, que el viento ya se lo lleva. Eso sí se puede curar, eso se cura con el Ushakiro Indano Palisandra que tengo acá en mi centro de ayuda espiritual, en mi mesa pactada. ¿Ya? 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Vamos a curarlo, vamos a ayudarlo a esta criatura, pero tienen que traérmelo acá a San Luis. Bien, queridos hermanos, muchas notitas que dar, correspondencia. Pero lo estaremos haciendo el día de mañana, queridos amigos, de 6 a 7 de la mañana por este medio de comunicación, Radio Onda 92. Bien, hermanos de la sintonía, amigos en Cristo Jesús, Silverio Cerros ya va llegando a la parte culminante, a la parte final de este programa, La Hora de la Sanación. Me voy muy contento y muy feliz, queridos hermanos, el saber que muchas hermanas y muchos hermanos me estuvieron sintonizando. Gracias totales. Que Dios Todopoderoso, en esta bendita noche, en este maravilloso jueves, derrame de muchas bendiciones, muchas consagraciones. Usted, hermano evangélico, antes de acostarse, una oración al levantarse también. Usted, hermano católico, también rezando a Dios. Que Dios es el primero. Y diga, con Dios me acuesto, Dios me levanto. Y la Virgen María me cubra con su santo manto. Muy buenas noches. Permiso.

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Dios los bendiga.

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3: 9 y 13.

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3: 9 y 23.

9:30.

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2: 9:40.
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1: 10 y 13. Sonia Morales y la florcita del amor, Doris María, unen sus voces para cantarles esta historia.

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2: 10 y 27.

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0: 11 y 8.
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2: 11 y 25.

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3: 11:34.

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2: 11:47. 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

0: No sé qué canción.
1: Que se quede con esta canción, ¿verdad? Porque vamos a cantar Amor Ajeno.
0: ¿Qué canción vamos a cantar? Orquesta me dice.
2: Amor Ajeno.
0: Amor Ajeno.

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0: una
1: y siete.
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1: Una y doce.

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1: ¡Una y 23!

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2: Una
3: y 44. 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
1: 2 y 11.

0: 2 y 16.
1: Sigan gozando, sigan bailando. Aquí está este tremendo disco de oro. Música que se escucha en el Perú y en toda América Latina. Esto se llama La Guagua Te Canta. El Elmer Gaimán va para mi gente del norte. Escucha tu música.

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2: 2 y 24.

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1: 3 y 19.

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1: 3 y 29.

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2: 3:39. 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
1: ¡3 y 50!

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1: 3 y 57. 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
1: 4 y 17

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2: 4 y 59.

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1: 5 y 16. 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
2: Y con mucho recuerdo para ti, maestro Ricardo López, el popular Chanco, que desde el cielo nos ves.

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que Dios Todopoderoso, Creador del cielo, de la tierra y del universo, pues derrame muchas bendiciones en cada uno de sus hogares en esta maravillosa mañana, en este bello amanecer viernes, queridos hermanos de la sintonía. ¿Cómo están, hermanos de todo el Callejón de los Conchucos, Callejón de Guaylas? Hermanos de la región Huánuco, región Libertad, región Lima. Hermanos de toda la región Ancash que nos vienen sintonizando, muy buenos días con todos ustedes. Buenos días, radio escuchas, buenos días, amigos fieles oyentes de este programa La Hora de la Sanación. Buenos días, queridos hermanos del campo, buenos días, queridos hermanos de la ciudad. Buenos días, hermanos católicos e evangélicos. Cordiales saludos a todos ustedes. Que en esta hermosa mañana, que en este bello amanecer, que desde la corte celestial del cielo, que nuestro Rey de Reyes, Jefe de los Ejércitos, Juez de Jueces, pues derrame muchas consagraciones en cada uno de sus hogares, en cada uno de sus trabajos, en cada uno de sus proyectos, en su diario vivir. Que Dios derrame su bendición en aquel humilde hogar, en aquella humilde casita, en aquella familia. Que Dios Todopoderoso derrame su bendición en esta mañana, en aquella persona que quizás está sufriendo con enfermedad, con dolor, con malestar, en aquel hombre que me está sintonizando pero su cuerpo está dolorido, su cuerpo está agobiado, en aquella mujer que me está sintonizando pero está sufriendo con aquella enfermedad que golpea tan duramente su cuerpo. Que Dios Todopoderoso en esta mañana derrame su bendición, derrame su amor en cada uno de ustedes. Maestro Huancabambino Silverio Cerros. Silverio Cerros, conocedor de las ciencias ocultas, quien está llegando a cada uno de sus hogares. Gracias totales por la sintonía. Hoy viernes 10 de julio, queridos hermanos. Hoy viernes 10 de julio, queridos amigos. Maestro Huancabambino Silverio Cerros en vivo y en directo. Silverio Cerros llegando a cada uno de sus hogares. Silverio Cerros conduciendo este programa La Hora de la Sanación. Voy a comunicar rápidamente en el centro poblado de Pomayucay a mi hermana que me está preguntando acerca de su enfermedad, que le diga toda la verdad. Señora del signo Piscis, le voy a comunicar en estos precisos momentos, madrecita linda. Yo sé que usted me sintoniza. Yo sé que usted me escucha. Yo sé que usted es fiel oyente de este programa La Hora de la Sanación. Y me está escribiendo para preguntar acerca de su enfermedad. Que le diga toda la verdad. Atención, le comunico. Pomayucay, señora delicada de salud. La enfermedad que usted tiene ahí en su organismo, en su cuerpo, madrecita linda, es una enfermedad natural. Es una enfermedad orgánica. Es una enfermedad que usted tiene que encontrar la sanación, la recuperación en la ciencia médica. No en nuestras manos, sino que en el especialista. Lo que pasa es que usted es un poco descuidada con su salud. Un poco tacaña, un poco mísera con salud, disculpe que le diga, disculpe que le replique. Usted todo el tiempo está delicada, lo que hace es comprarse unas pastillitas, tomárselas y diciendo con esto me voy a curar. No, mamita. Acá hemos visto que usted tiene que recibir ayuda, pero en la ciencia médica, hacer un tratamiento lo más pronto posible para que usted pueda encontrar su mejoría, para que usted pueda encontrar su curación, para que usted pueda restaurar su salud, para que su cuerpo se pueda sentir bien, se pueda sentir de maravilla, pero eso sí, buscando una ayuda, haciendo un tratamiento. Ya, así que usted ya sabe. Servido para usted, muchas gracias.
Atención, voy a comunicar al padre preocupado que me está preguntando acerca de su hija que vive en la ciudad de Guaral. Y me está preguntando acerca de la enfermedad de su hija. Atención, padre preocupado, le voy a comunicar pues en estos precisos momentos. La enfermedad que tiene su hija, hermano lindo, es una enfermedad programada. Esta muchacha muy trabajadora, muy noble, de carta cabal. Esta muchacha se ha ido por allá, por la costa, en busca de un futuro mejor, en busca de un trabajo estable, en busca de un buen ingreso para el bolsillo. Pero de un momento a otro se ha enfermado. Ahorita ya no puede trabajar, ya no puede ejercer su labor. Ahorita cada día está perdiendo más fuerza, más vitalidad. Hermano lindo, hay un mal daño. Hay un mal daño en el cuerpo de su hija. Por eso es que esta muchacha se siente delicada. Por eso es que esta muchacha se siente mal. Por eso es que esta muchacha cada día, hermano, va perdiendo la salud. Así que usted ya sabe, hay un mal daño de por medio. Hay un hechizo de por medio. Me gustaría brindarle más información o decirle más cosas, pero eso sí, hermanito lindo, tiene que ser vía teléfono o a través de una visita que usted me realice personalmente. Todavía tiene curación esta muchacha, sí, pero tiene que hacerlo pronto. Hacerlo medicinar, hacerlo curar. Ya, pero me sale que tiene que ser curada a través de la ciencia oculta, a través del curandero. Servido para usted. Maestro Huancabambino Silverio Cerros. Silverio Cerros, conocedor de las ciencias ocultas, quien está llegando pues a cada uno de sus hogares en esta maravillosa mañana, hoy viernes 10 de julio, queridos hermanos, llegando pues a cada uno de sus hogares, muy contento y muy feliz el saber que muchas hermanas y muchos hermanos nos vienen sintonizando desde la capital, señor, a través de la página web de Radio Onda 92. 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sintonía. Voy a comunicar en estos precisos momentos a mi hermano de la parte de Yauya, que me está preguntando acerca de su enfermedad, que le diga la verdad. Mi amigo de 58 años, de Yauya, que me dice acá que no diga su nombre. Hermanito lindo, sinceramente, aquellos hincones que usted siente en su cuerpo, aquellos malestares que usted siente en su cuerpo de un momento a otro, no ha sido así más. Lo que pasa, hermano lindo, sinceramente, que a veces en este mundo terrenal uno cosecha lo que siembra. Y usted es una persona hábil, una persona que conoce de leyes, una persona de conocimiento. Pero eso sí, hermano, el conocimiento hay que utilizarlo para cosas buenas, no para cosas malas. Usted ya, porque es una persona que conoce un poco de leyes, una persona de conocimiento, una persona intelectual, usted sinceramente se ha endueñado de terrenos ajenos, ha quitado terrenos ajenos, has invadido terrenos ajenos, te has quedado con cosas ajenas, con parcelas ajenas, hijo lindo. Y eso es lo que está pasando con usted. Hay un mal daño por venganza. Hay un mal daño por venganza. Hay unas novenas que usted le mandaron a preparar, le mandaron a hacer unos bultos negros. Por eso es que usted está todo el tiempo gastando y gastando y sin poder curarse, sin poder sanarse. ¿Por qué hay que ansiar más en este mundo? ¿No? Tú sabes, hijo lindo, que quedarse con el sudor de la frente de la gente, eso es malo, hermano. Quedarse con sacrificio ajeno, con sudor ajeno, eso es malo. Y Dios no lo ve con buenos ojos.
Ahí hay un trabajo, hermano, en contra de usted. Hay unos hechizos en contra de usted para destruirlo, así que usted ya sabe. Porque sinceramente, hijo lindo, de nada sirve pelearse en este mundo terrenal por tierras, por terrenos mucho más que no nos pertenecen, si el día que uno se muere no va a llevar nada. Si en la Biblia dice que calato has venido y calato te vas. Porque el día que uno se muere solamente cuatro tablas mal clavadas y mal pintadas en vida fue tal persona. Es la ley de la vida. Físicamente estamos hoy, espiritualmente mañana. Entonces, hermano lindo, lo hecho, hecho está. Ya se dañó usted de esas tierras. Pero el trabajo está que lo consume, la maldad está que lo destruye. La maldad está que lo devora, hijo. Podemos ayudarlo, sí. Pero después de mi programa usted se comunica conmigo. Después de mi programa usted se comunica conmigo para poder indicarle, hijo lindo, qué tipo de ritual requiere, qué tipo de tratamiento requiere usted, para que a través de eso usted se pueda recuperar, usted se pueda sanar. Ya ha servido para usted. Gracias por la sintonía, por participar en este programa La Hora de la Sanación. Silverio Cerros, maestro huancabambino. El día de hoy, viernes, el día de hoy, señor, yo lo estaré atendiendo desde las 8 de la mañana. Usted que me sintoniza, usted que está en línea, usted que es fiel oyente de este programa La Hora de la Sanación. Atención, voy a comunicar en la provincia de Huacaibamba. Atención, voy a comunicar en la provincia de Huacaibamba. Al hombre preocupado que me está preguntando acerca de la enfermedad de su pareja, que está delicada, que está mal de salud. Hombre preocupado, esposo preocupado, le comunico. Esa enfermedad que su pareja tiene, que su compañera tiene, hermano, hemos visto claramente que hay un mal daño. Hay un hechizo en el cuerpo de esta señora. Y sinceramente, hermano, Silverio Cerro respeta mucho la ciencia médica, los derechos jurídicos también. Pero ya no lo lleve a su pareja a la ciencia médica. Hay un mal daño. La única vía para que su pareja se pueda recuperar, se pueda sanar, es a través de arte, a través de curandero, a través de rezo y oración. Porque ustedes anteriormente han estado viviendo por la parte de la selva, parte de Tingo María. Por ahí han tenido un terreno. Por ese terreno han surgido muchos problemas, muchas amenazas, muchas dificultades han tenido. Ahí, hermano, hay un mal daño, así que usted ya sabe. Por eso es que tu esposa de la nada le brotan granos, heridas, llagas en distintas partes de su cuerpo. Usted ya lo llevó al dermatólogo, pero no se puede recuperar, no se puede sanar. Hay un mal daño, hermano. Y ese mal daño tiene que ser curado a través del curandero. Servido para usted. Hay muchas personas que me dicen, maestro Silverio Cerros, ¿me podrá curar usted de esta enfermedad, de este dolor que yo tengo? De esta llaga que yo tengo, señor. Yo primero, para poder indicarle si puedo o no puedo curarle, primero hay que ser un rastrero, señor, para poder ver qué tipo de enfermedad hay en el cuerpo, para poder ver qué tipo de hechizo, para poder ver qué tipo de medicamento requiere. Sí, señor. Hoy viernes 10 de julio. Silverio Cerros los estará atendiendo, pues, a todos y a cada uno de ustedes, hermanos, que nos vienen sintonizando, amigos, fieles oyentes de este programa, La Hora de la Sanación.

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Señoras y señores, amables oyentes, continuamos en este magistral programa La Hora de la Sanación, maestro Huancabambino Silverio Cerros, quien está llegando pues a cada uno de sus hogares en esta maravillosa mañana. Viernes de antesala, un fin de semana, queridos hermanos. Viernes de antesala, un fin de semana. Viernes 10 de julio, queridos amigos. Atención, voy a comunicar en Cardón, acaso más centro poblado de Cardón, a mi hermano que me está preguntando acerca de su enfermedad, que le diga toda la verdad acerca de sus dolencias. Me dice, señor Silverio Cerros, confío en usted plenamente de que usted me diga toda la verdad acerca de mis dolencias que tengo en mi cuerpo. Dice, maestro Huancabambino, ayúdeme por favor, no mencione mi nombre. Atención en Cardón a mi hermano que se encuentra un poco delicado, un poco mal de salud, le comunico. Hermanito lindo, para comunicarle pues en estos precisos momentos, sin temor a equivocarme, la enfermedad que usted tiene, hermano, no hay ningún mal daño. Así que deje de preocuparse tanto, de atormentarse tanto. No hay maldad, no hay hechizo, hermano. Lo que usted tiene, hermano lindo, hay una enfermedad natural. Usted, lo que está pasando con usted, hemos visto que usted está desviada su columna vertebral. Lo que usted, para que se pueda recuperar, se pueda restaurar su salud, pueda fortalecerse, tiene que usted, mi amigo, buscar esa ayuda, pero en un especialista, en un quiropráctico, ¿ya? Ahí tiene que hacerle, hermano, bastantes terapias, porque la columna es que está desviada. Como ahí lo conocen los especialistas, ahí hay como picos de loros, como le dicen. Entonces usted tiene que hacerse ver, hermano, lo más pronto posible, pero es un especialista. ¿Ya? No hay mal daño, no hay mal hechizo como usted está pensando. ¿Ya? Así que usted ya sabe, hermano. Y no tiene por qué estar visitándome diciendo, Pascal, el mal daño. No hay en su cuerpo. No hay aquellas cosas malas, no hay aquellas cosas negativas en su organismo. Usted, para que se recupere, es a través de un especialista, con terapias para que usted se pueda recuperar. Ya ha servido para usted. Atención, voy a comunicar en Yumpa. Atención, distrito de Yumpa. A mi hermana que me está preguntando acerca de su enfermedad, que le diga toda la verdad, madrecita linda de Yumpa. Le comunico en estos precisos momentos que a través de rastreo que hemos realizado, pues, en mi bancada gentileña, en mi bancada incaica, en mi bancada huancabambina, hemos visualizado claramente que ahí hay dos bultos negros, dos bultos atados, amarrados en contra de usted. Por eso es que usted se siente delicada, se siente mal de salud. Por eso es que usted cada día se siente más y más delicada. Así que usted ya sabe. Lo que pasa es que usted es una mujer incrédula, diciendo que la brujería no existe. Por Dios santo, ¿todavía dónde vive? Hay mal daño, hay hechizo, hay bultos negros, hay paquetes amarrados. Eso hay que sacar, desatar, desenredar, ¿ya? Y quemar aquellas cosas malas, para que a través de un ritual recién usted se pueda soltar de esas amarraduras, de esos bultos, de esos paquetes, y recién usted pueda recuperarse. Así que usted ya sabe. Hermanos de Parobamba, gracias totales por la sintonía. Amigos que nos sintonizan en Parobamba, muchas gracias. Atención, voy a comunicar en Asunción Chacas. Hermanita del signo Libra, le comunico. La enfermedad que usted tiene en su cuerpo, madrecita linda, es una enfermedad programada. Y esos atrasos que usted tiene, esos fracasos en los negocios, es a causa y consecuencia de unos males. Hay una persona que usted lo dejó, que usted lo abandonó ya hace años. Pero esa persona, hija linda,
todo el tiempo se encarga de hacer cosas malas, de mandar a hacer trabajos rebeldes negativos para usted. Porque lo que usted quiere verla es destruida. De la peor manera, fracasada. Por eso que usted suerte en amor no tiene. Se enamora, después termina llorando, derramando lágrimas. Usted es una mujer sencilla, una mujer humilde. Y lo de bueno que eres una mujer de buen corazón. Pero usted tiene que curarse, desatarse, desenredarse y ponerle un punto final a todas esas tramas. A todo lo que te enrieda y lo que te hace fracasar. En curandero, vamos a ayudarla en nombre de Dios. Vamos a hacer un trabajo especial. Pero tiene que usted visitarnos. Tiene que usted venir. Atención, comunico en Sacchá. Hermanito de Sacchá. Hermano de 54 años. La enfermedad que usted tiene, hemos visto claramente unos fuertes dolores ahí en sus rodillas, ¿no? Y ya no puede trabajar, hermano. Ya no puede hacer sus labores diarias. Ya no puede hacer sus quehaceres cotidianos. Ya no puede ir a labrar la tierra, a cultivar sus plantas. Hermanito, esa enfermedad es una enfermedad en el sistema óseo. Eso puede usted encontrar la curación, la sanación, la mejoría a través de la ciencia médica o a través de medicina natural, a través de medicina vegetal, a través de secretos y remedios. Mal daño no hay, hermano, es enfermedad natural. Así que usted ya sabe. Yo sé que usted me está sintonizando y preguntando si está el maestro Silverio Cerros teniendo tratamiento para esta enfermedad. Claro que hay tratamiento, hermano. Claro que hay tratamiento, pero eso sí, tiene que usted venir personalmente para yo poder indicarle detalladamente, poder realizarle un tratamiento y también darle una dieta, decirle de qué comidas usted se va a cuidar, qué rutina va a realizar, qué tipo de medicina va a consumir, ¿ya? Porque, queridos hermanos, sinceramente, todo tratamiento, toda curación va a base de una dieta también. Porque la dieta también cura, la dieta también sana, la dieta también fortalece. Por ejemplo, hay personas, queridos hermanos, que sufren con raras enfermedades. Y uno como maestro empieza una curación, un tratamiento y uno le da la dieta. Que la persona tiene que cumplir su dieta, tiene que hacer lo que uno le dice. Pero si es que la persona no cumple su dieta, corta su dieta, no toma la medicina como uno le indica, entonces así como diablo se va a curar, ¿no? Entonces la persona que está delicada también tiene que ayudarse, también tiene que poner de su parte. Porque yo no soy Dios, Señor, para tocar su pulso o para tocar su mano y poder curarlo de un momento para otro. No, usted se cura, sí, pero a través de un tratamiento. A través de un tratamiento riguroso, a través de secretos, para que usted se pueda curar. Atención, comunico a la señora Verónica. Atención, comunico a la señora Verónica, madrecita linda. Esos dolores que usted siente ahí en su espalda, esos hincones más que todo. Esos hincones que sientes en tu espalda, que sientes en tu cerebro, que sientes en tu estómago, que sientes en tu lado de tu brazo izquierdo, ha sido manosón. Hemos visto un bulto, un paquete con alfileres, con agujas, con clavos, donde ahí a usted lo hicieron. Bastante cuidado tenga, mamita linda. Tiene que usted buscar la ayuda, pero en curandero. Ya, usted tiene esa fe en Dios, nos visita gustosamente, le vamos a ayudar. 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
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Atención, comunico a mi amigo que lo andan amenazando por celular, me dice. Maestro Huancabambino, ¿quién será la persona que me está amenazando y por qué motivo será? Mi nombre es Rosendo. Atención, hijo lindo. Para comunicarle rápidamente que a usted lo están amenazando, hijo lindo, no es así nomás esas amenazas, sino que aquí lo están amenazando por andar quitando mujer ajena. Por Dios santo, hermano lindo, ¿en qué mundo estamos habiendo tanta mujer soltera y simpática todavía? Que estar mirando mujeres ajenas. La manzana prohibida. ¿Ya? Así que tenga bastante cuidado. Tenga bastante cuidado, hijo lindo. Como decía mi abuelo, pues, si no quieres que te metan, si no quieres que te cojan a balazo, no te metas a la guerra. Así que usted ya sabe, y también, hijo lindo, en la Biblia dice, mucho cuidado, que con la misma vara que mides serás medido. Si tú señalas con un dedo, hay siete que te apuntan. Ya ha servido para usted. 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
2: Correctamente, queridos hermanos de la sintonía, es pues nuestro único centro de atención, nuestra casa de curación, donde maestro huancabambino Silverio Cerros atiende. Donde maestro huancabambino junto al macumbero Santiago de las Guaringas trabajamos todos los días en esta bella ciudad de Carlos Fermín Fiscarral, San Luis. Atención, voy a comunicar en estos momentos a mi hermano, que me está preguntando acerca de su enfermedad, que le diga toda la verdad. Me dice: señor Silverio Cerros, confío en usted completamente, de que usted me ayude, de que usted me saque de dudas, de que usted me oriente, señor Silverio Cerros. Maestro huancabambino, me dice, ya llevo para 6 años que estoy delicado. Señor Silverio Cerros, he viajado por diferentes lugares en busca de mi sanación. He ido a la ciencia médica también. Muchos tratamientos, mucho he gastado, señor Silverio Cerros, pero nadie me puede curar, me dice. Nadie me puede sanar. Maestro Silverio Cerros, confiando en su persona, le escribo para que usted me diga toda la verdad acerca de mi enfermedad. No mencionar mi nombre, dice. Atención, hermanito lindo, para comunicarle pues en estos precisos momentos. Sinceramente, es verdad lo que usted me dice. Bastante ya recorrió usted por acá, por allá, sin ver mejoras, sin ver cambios positivos, sin ver progreso en su salud. Bastante medicamentos hemos visto, pero por las puras, ¿sabe por qué? Porque acá, sinceramente, hermano, no están haciendo las cosas como debe de ser, o no están haciendo las cosas por su derecha. A usted le han dicho que mal daño tiene, las cuales le han curado del mal daño, pero sin embargo no puede curarse. Y usted se pregunta, ¿pero por qué? Si ya me he hecho curar en varios curanderos y nada. Hermanito, escuche bien. Este trabajo, hermano, tiene que ser nacido, no aprendido. Este trabajo tiene que ser por un don de Dios, no por una necesidad. Porque usted, sinceramente, ayuda a personas que no tienen el conocimiento, personas que no tienen el poder para poder curarlo. Lo de usted es verdad, hermano, hay mal daño, sí. Pero ¿qué es lo que pasa? ¿Qué es lo que hemos visto claramente? unas prendas suyas tapadas, enterradas en un cementerio, hermano. ¿Sí? El cementerio que está a unos cuantos kilómetros de su casa. Hemos visto, hermano, unas prendas suyas tapadas ahí. Entonces, por eso es que usted no se puede curar. Para que usted se cure, para que usted se sane, hermano, es ir y desenterrar, sacar aquellas prendas donde usted está trabajado, donde usted está maldecido, donde usted está embrujado, está velado. Para que usted recién se pueda curar, hermano. Si es que no se sacan esas prendas, hijo lindo, sinceramente usted no se va a poder curar. Por demás, aunque ande por acá, ande por allá. Aunque se desespere tanto en buscar su sanación, no va a encontrar la curación. La única vía, el único camino, la única salida para que usted se sane de una vez por todas y deje aquel martirio a un lado, aquel sufrimiento, es desenterrando aquellas prendas. Para que usted recién se pueda curar. Así que usted ya sabe qué paso va a dar. Ya sabe qué camino va a tomar. ¿Ya? Podemos ayudarlo, sí. Pero tiene que usted visitarnos personalmente. Tiene que usted venir en nombre de Dios. Para que Silverio Cerros, maestro huancabambino, pueda brindarle una mano de ayuda. Tenemos el poder, el conocimiento para ayudarlo, sí. Pero tiene que usted venir igual lindo, ¿ya? Usted nos visita personalmente acá a San Luis y gustosamente le vamos a ayudar. Y a través de eso usted le pueda poner un punto final a todo aquel sufrimiento, a todo aquel mal dolor que lo consume rápidamente. Atención voy a comunicar a mi amigo de las iniciales LCD. Que me está preguntando, maestro Silverio Cerros, dice, confío en usted plenamente, maestro huancabambino. Estoy invirtiendo, dice, estoy apostando por un amigo que conozco de la infancia, que se está lanzando a la alcaldía de mi distrito. Dígame, señor, sinceramente, si es que va a ganar o no va a ganar. Confío en usted plenamente de que usted me diga. Atención, voy a comunicar. Hermanito lindo, le comunico sinceramente. Usted si tiene, hermano, ese buen corazón de apoyar, de aportar, de colaborar. De una u otra manera, hermano, ayudarle a esa persona más que todo. Pero ¿qué es lo que pasa con esa persona? Que esa persona es un poco orgullosa, un poco creída, un poco quedada. Y sinceramente esa persona ha quedado mal con muchos amigos. Esa persona ha prestado dinero por acá, por allá y todo el mundo le está debiendo. Y sinceramente le digo, hermano, que no lo veo sentado a ese joven en el sillón municipal. Es por las puras, hermano. No lo veo. Más adelante puede que sea. En otras campañas, en otros periodos. Pero en este periodo que se aproxima, estás gastando pólvora en gallinazo. Muchas cosas más que indicarle, sí, pero tiene que ser personalmente, hermano. Si vamos a hablar de política, si vamos a hablar, hermano, de sus cosas, y usted tiene que ser personalmente, no por la radio, ni por teléfono también, ¿ya? Si es que usted me visita personalmente, yo le voy a indicar, y unos motivos le voy a dar, unos motivos grandes que usted recién va a entrar en razón, y recién me va a decir, razón tiene el maestro Silverio, ¿ya? Servido para usted. Señoras y señores, maestro huancabambino, pues Silverio Cerros, quien está llegando a cada uno de sus hogares, desde Huancabamba, Salalá, desde las Lagunas Encantadas. Queridos amigos, antes de que los caballos corran, Dios ya sabe cuál caballo va a ganar, ¿no? Dios ya sabe, señor, quién va a ser el próximo alcalde de su distrito. Y los seguidores, a veces, queridos hermanos, hasta por las puras peleándose. ¿No? Por Dios santo, ¿cómo es? 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Bien, queridos amigos, hoy viernes 10 de julio, Silverio Cerros, quien estuvo llegando a cada uno de sus hogares. Con esta humildad y el respeto que me caracteriza de poder conducir este programa, La Hora de la Sanación. El día de hoy viernes estaremos atendiendo, queridos amigos, desde las 8 de la mañana hasta las 7 de la noche. Que Dios Todopoderoso derrame muchas bendiciones en cada uno de sus hogares. Muy buenos días. Permiso.

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1: Señores y señoras, ingresamos en este día de espiritualidad con toda la riqueza del amor, saludando a toda esta región, sus provincias que lo componen. Buenos días, buenos días, buenos días, buenos días, buenos días, buenos días. Vaya este saludo de la voz internacional del curanderismo. Empezamos el programa. Empezamos el programa, señores y señoras, en este bendito día. Queridos amigos, hermanos de la sintonía, nos sentimos muy agradecidos de verdad de ver cuántas almas, cuántas personas, cuántas familias a diario se vienen dando cita. Se vienen dando cita y se vienen encaminando a nuestro joven Huasi de curanderismo. La voz internacional del curanderismo les está hablando. Simón de Cipriane, conjuntamente con mi brazo derecho, el señor Calixto Mahoma. 220, dos fuerzas, con sabiduría, con conocimiento, para que el día de hoy vea por sus dolencias, para que el día de hoy, estimado oyente, me puedas permitir romper, destruir, despojar, desechar, botar esas cochinadas que tienes ahí en tu cuerpo. Vives cansado, vives deprimido, flojo, perezoso, haragán, con molestia, con incomodidades de repente, con malestares ahí en tu cuerpo. Permíteme, hermano, permíteme, amigo, poder destruir esas cochinadas que te tienen de repente ahí, en una cama, en una silla de ruedas, postradito, quizás recibiendo tus alimentos, tu medicina, cucharada por cucharada. Tu familia, tu pariente, tu familiar, tu papá, tu mamá, a veces hasta esa señora mayor tiene que pasar mala noche porque se queja el hijo, porque se queja de repente la nuera, el yerno. ¿Cuántas personas de la antigüedad, por Dios santo, tienen sus conocimientos, tienen sus secretos? Ya preparan su remedito, ya preparan, ya machacan de repente ahí en ese mortero la hierba para aplacar esos dolores, bajar esas dolencias, esas fiebres, esas sudoraciones, esos cansancios. Y a veces, ¿cuántos hijos dicen? Mamita, no te metas, vaya, descanse. Ya no estás en edad para ver hijos, mucho menos a nietos. Oiga, señor, Óigame, amigo. Oiga, mi hermano. Hay secretos. Hay cosas que nuestros ancestros, que prácticamente son como un roble, un buen madero, te saben mucho. Pero también hay personas que han intentado con una y con otra cosa. Gente que me ha dicho: maestro, yo he visitado a un médico, a otro médico, un curioso, otro curioso. Tantos y cuantos han venido y han llegado por acá, señor. Querido hermano, yo soy Simón de Cipriani. Y así es que usted no me esté confundiendo, por favor. No me confunda, Simón de Cipriani. Es que así se trabaja, así se desata, así se desmanea, así se desvela, se descruza, se desvenda esas oscuridades que de repente están ahí con esas vendas en tus ojos, en tu cerebro. ¿Cuántas mayorcitas me escuchan en esta mañana? ¿Han criado hijos o de repente han criado cuervos? Lamentablemente, uno no sabe el futuro, pero yo como maestro, yo lo veo. Yo como padre de familia, yo lo siento. Yo como hijo, a veces me conduele mucho, señor, ver cuántas mayores de edad, de la tercera edad, llegan con lágrimas en los ojos, con sus dolencias, con sus dolores. Nadie me hace ver, señor. Me han abandonado a mi suerte ahí los hijos. Están lejos, tienen sus familias. Qué tristeza, ¿no? Saber que mañana más tarde, después de haber pasado tantas malas noches, de repente para darle todo a esos hijos, cuando el hijo se enfermaba, carreras al hospital, al centro de salud, cuando el hijo necesitaba algo, cuando el hijo de repente empezó a gatear, a caminar, usted sosteniéndole ahí como bastón, para que ahorita tú, madre de familia, varón, de la tercera edad que me estás escuchando, esté a solo. Y a pesar de tener campos, terrenos, chacras, tus hijos se han retirado. ¿Sabes por qué? Porque a lo mejor los soplaron, porque a lo mejor les hicieron algo. Ve este viejo decrépito, dice la gente. ¿Cuándo se va a morir? Te ven jodido, te ven acabado, y todavía con maldiciones. Todos vamos por ese proceso. Todos nos vamos a envejecer. Como también hay personas que no se han envejecido. La pelona ha llegado antes. Personas que buscan la muerte repentina. Se meten en cosas malas, perjuiciosas. Por eso, padre de familia que me estás escuchando en esta mañana, cría bien a tus hijos. Edúcales bien a tus hijos. Corrígeles en su determinado momento, para que mañana más tarde no sean un dolor de cabeza, no sean una carga, una preocupación para ti. Tú estás en edad que tienes que recibir apoyo. No que de repente venga el hijo o venga la hija a darte cargas. Esa hija que ya fracasó de repente en el matrimonio, en la convivencia. Ay, papá, acá nos acompañaremos, pues, papá. Me fue mal. No es que te haya ido mal. Usted eligió ese mal hombre, ese mal partido. Usted tomó la decisión de repente. Estás hablando con un profesional del curanderismo. Yo conozco y veo la vida de cada persona que me visita. Veo su sufrimiento, veo su dolor, veo su angustia, veo su pena, veo su tristeza. Veo que de repente se ha equivocado o le han metido mano negra, mano oscura, para que toda una vida viva jodida. Y a veces dice: yo no creo en estas cosas. ¿Qué vas a creer si así te jodieron, si así te trabajaron? Pusieron alpiste, pusieron azogue, de repente unos candados oxidados y te tienen amarrado de pies y mano, para que no progreses, para que no salgas adelante, para que toda una vida seas un fracasado. 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Nuestro control master, nuestro amigo de ceremonia, si es que por ahí me deleitas un bonito tema musical para alegrar el corazón de cada persona que me está escuchando.

0: animalitos. Para el Aijo, para el Cuchi y para el Jechaciqui Pato.
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1: Fieles oyentes, amigos, seguimos desarrollando nuestro programa. Hoy día, hermanos, vamos a estar atendiendo. Usted no se preocupe, usted va a ser atendido por el original, Maestro Simón de Cipriane. Muchos me han dicho, maestro, ¿es usted el original o no? ¿O es que de repente el original Simón de Cipriane no me va a atender? Yo estoy en vivo y en directo, ¿ah? Estoy en vivo y en directo. Esto no es, señores, un programa grabado por si acaso. Esto es un programa, señores, que todos los días se dirige en vivo y en directo. Así que ustedes están invitados, amigos. En otro lugar, por si acaso, no estoy atendiendo. Por favor, ustedes tienen que copiar claro la dirección. No se vayan a dejar sorprender. Se desvíen o vayan por otro sitio. No se vayan a dejar engañar, pues, hermanos. Maestro Simón no está atendiendo en otro lugar, hermanos. Hermanos, hay que quererse. Como dice, señores, Dios en los mandamientos que dio a Moisés. Ama a tu prójimo como a ti mismo. No desees la mujer de tu amigo. No desees la mujer de tu hermano. Mucho cuidado, señores y señoras. Pero yo pregunto en estos momentos, ¿tú querrás a tu prójimo? ¿Quererás a tu amigo? ¿Quererás a tu vecino? ¿Quererás a tu vecino que está enfermo? ¿Está enfermo tu vecino? ¿Has comprado siquiera una pastilla para que lo lleves y calme su dolor? ¿Está enfermo tu familiar? ¿Has sido capaz de darle la dirección donde está atendiendo Maestro Simón de Cipriane para que venga a hacer una consulta conmigo y se desengañe? Si es que es para el doctor, ¿o es para el maestro? Dios mira si amas a tu prójimo. Dios mira si quieres a tu prójimo. ¿Cuántos me escuchan en esta mañana? ¿Cuántos de repente desean la muerte de su amigo? ¿Cuántos desean la muerte de su vecino? Mucho cuidado, hermano. No desees la muerte de tu vecino. No desees la muerte de tu familiar. Cuidado. Cuidado, señor. Porque primero puede llegar para usted la pelona. Entonces, no seas malo, No enciendas la choza, la casa de tu vecino. No hables mal de tu vecino. Si está en mala vida, es borracho, déjalo pues que sea borracho. Si tu vecino es mujeriego, déjalo pues que sea mujeriego. No hay por qué meterse en la vida de otros. Si la señora de repente le saca la vuelta a su marido, déjelo que le saque la vuelta. Usted no se mete en su vida. No dañes hogares. Déjelo que algún día su pareja ya se dará cuenta. Hermanos, yo aquí les voy a decir la verdad. No tengo por qué mentirle. No tengo por qué engañarle, Señor. Yo no he venido a mentir. Yo no he venido a engañarles. Yo no he venido, señores, a mezclar el agua con el aceite, porque eso jamás se va a mezclar. Yo no he venido, señores, a hablar cosas sin sentido a mi programa. Yo aquí les hablo, señores, con respeto. Les hablo con ética. Les hablo con profesionalismo. Yo he tenido 5 años en la universidad. Yo también he estudiado, por si acaso, señores. He estudiado en la universidad. Tengo una carrera, una profesión, pero no lo desempeño, pues, porque me gusta el curanderismo. Para curar he nacido. Pero estudié por profesión, por ética, por formación. Todos me han dicho, maestro, ¿para ser curandero se estudia? No se estudia, hermano. Para ser curandero nunca se estudia. Puede leer un poco, señor, de repente aprender algo, pero el curandero viene de nacimiento. El curandero viene de raza, señores. Mis padres han sido curanderos. Mis abuelos han sido curanderos. Tatarabuelos, curanderos. Mi abuela ha sido una bruja. Ha sido compactada. El rato que ella quería, entraba al cerro. Como Simón de Cipriane. El rato que quería mi abuela, los días martes, en el cerro. La veían, señores, convertida en una gallina negra. Mi abuelo, por parte de mi padre, que en paz descanse y que los gusanos lo gocen, también ha sido compactado. Los días viernes, para amanecer sábado, lo veían, señores, convertido en un dragón rojo. Otros decían que lo veían como si fuera una bestia mular, un macho. Así lo veían a mi abuelo, porque él era compactado. Maestro Simón, yo también soy compactado. Pero ¿para qué nos vamos a reventar bombos, platillos y clarinetes? Señores, algunos me han visto que yo me estoy yendo a bañar al río. Yo, señores, voy a bañarme al río, a hacer mis secretos, con mi túnica negra. No me sigan los que me ven, ¿ah? No me sigan, por favor. No sean chismosos. Un día salí un martes a las 11:45 de la noche con destino al río. Unos jóvenes me han seguido y me han visto en el río conversando con una multitud de gente a mí. Se han corrido. El otro día han llegado dos señoras a decirme que le cure a sus hijos, porque sus hijos están casi como locos. ¿Sabe qué, señor? Lo han seguido a usted. Cuando ha llegado al río, han visto un montón de gente de color blanco. Yo soy encantado, hermanos. Soy compactado, señores, en el cerro de Pacaspata de Salas Penachí. Así que yo me voy al río, señores, a hacer trabajos con mi túnica de color blanca. Voy a lavar mi espíritu. Voy a lavar, señores, mis prendas. Porque así es el encanto. Las aguas son encantadas, por si acaso. Yo en el río, señores, una noche estaba limpiando a un cliente. Nos fuimos. Y cuando de pronto, de la parte de arriba, lo veíamos que venía como si fuera un señor en un bote con una luz. Y la señora, el señor, los parientes, los familiares me dijeron, ¿quién es ese que viene de arriba? Cuando de pronto venía más cerca, señores, el bote se desapareció. Escuchamos una voz de una mujer que me dijo, primera vez que vienen para acá, quiero perfume, quiero Florida. Yo lo escuché, quiero pagos al río, al agua. Yo me fui preparado, señoras y señores, con un perfume de 7 poderes, el perfume del cariño, del encanto. Lo soplé al agua, señores, el agua como empezó a tranquilizarse. El agua se encantaba. Allá en Huancabamba, cuando voy arriba, señores, a la laguna, a las alturas, así trabajo, así encanto, hermanos. Yo voy, señores, a hacer mis trabajos. Voy al cementerio con mi túnica de color negra, con un trapo rojo en mi cabeza, un cinturón negro. Muchos me han visto entrar, señores, al cementerio. Otros me han visto que entro y no salgo. Yo soy compactado, hermanos. El rato que yo quiero, me doy un secreto que tengo y me desaparezco automáticamente. Por eso, yo he curado locos, he curado epilépticos, he curado gente paralítica, he curado personas que han estado más para morir que para vivir, porque yo soy compactado. Yo lo domino al diablo, yo domino a Lucifer, yo domino al dragón rojo, yo domino a la cabra infernal, a esos espíritus diabólicos infernales. Yo trabajo en nombre de Dios, señores. En nombre de Dios, a mí no me van a ganar. Yo trabajo con toda la constelación celestial, los ángeles de la corte celestial, hermanos. Yo he curado gente que ha sufrido con dolor de cabeza. Yo he curado personas que han sufrido con el cerebro. Vamos a trabajar, hermanos, levantando tabaco por izquierda y por derecha, levantando, Señor, buenos remedios, haciendo oraciones, rezos limpias, desatadas, desamarradas, desvelaciones, haciendo conjuros, rituales, sortilegios y, por supuesto, después viene la medicina con hierbas, con plantas, con lo que Dios nos ha dejado. Y verás, hermano, cómo te vas a curar. Yo soy maestro de nacimiento. Yo he tenido muchas revelaciones durante mi historia, hasta donde los años que Dios me ha prestado vida, hasta hoy en día que trabajo. Yo he tenido muchas revelaciones. He tenido muchas revelaciones en mi sueño. Siempre se aparece un viejito de cabeza blanca, tapado la cara con un manto negro. Más o menos el viejito tendrá sus 120 años. A veces, señores, le entiendo y a veces como no le comprendo, porque así es el sueño, ¿sí o no? Ese viejito se presenta en mi sueño. Me dice Simón de Cipriane, con las justas, apenas habla. Y me dice: Simón, ese paciente que tú lo estás curando necesita esta medicina. Necesita que tú lo cures con esto. Con esto se va a sanar, con esto se va a curar. En mi sueño me dice, hermanos, también se presenta una viejita. Esa viejita ha sido curandera. Y la cabeza, señores, la cabeza yo lo tengo en mi mesa. La cabeza de ese viejito y también la cabeza de esa viejita. Yo lo tengo en mi mesa. Yo he tenido revelaciones. ¿Quieres saber quiénes son esos viejitos? El varón se llama José y la viejita se llama Rosaura. Así se presentan en mis sueños, en mis revelaciones. Así se presentan. ¿Sabes quiénes son ellos? Esos viejitos que siempre me revelan. Las cabezas, las calaveras, yo las tengo en mi consultorio, velándose todos los días. Todos los días se comunican conmigo. Se comunican en mis sueños. Me revelan para que mis clientes, ¿qué medicina se van a curar? Y si no los puedo curar, me dicen: Simón, no lo puedes curar, hijo. No pongas tus manos. Yo tengo, señores, dos calaveras, dos ánimas que se comunican solamente conmigo. ¿Sabes quiénes son? Son mis abuelos. A mucha honra.

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3: Continuamos en este bendito día. Simón de Cipriani, soy la felicidad de los pobres y la alegría de los enfermos. ¿Cuántas familias a diario se dan cita a nuestra oficina buscando un consuelo, buscando un remedio, buscando una ayuda, un aliciente, una asistencia, buscando este poder, este conocimiento, un trabajo, una sanación para sus vidas? Vienen con sus enfermos, todos tuidos, secos, pálidos, chupados, porque de esa manera actúa la maldad, de esa manera la gente expresa su odio, su cólera, su ira. Se van a una mesa, hacen una misa con ritos satánicos y te desgracian la vida. ¿Cómo vives? Hueso y pellejo nada más. De repente usted, varón, hombre que me escucha, estás perdiendo peso y no te das cuenta. Te estás enflaqueciendo. Has perdido el apetito de la noche a la mañana. Y no solamente hablo de comer. Perdiste el apetito, el deseo sexual. La pareja te quiere encontrar, te busca. Y lamentablemente, el compañero de toda la vida, que lo andas ahí, pues, para arriba y para abajo. Quizás de adorno lo tienes ahí, como escopeta de pueblo. Hay hombres que me han dicho: señor Simón, usted tiene toda la razón. Pero ¿qué hago, maestro? Ya he visitado un urólogo y lamentablemente todo al pie de la letra. A lo mejor tienes prendas íntimas que has perdido, has extraviado. De la noche a la mañana aparecen. O la mujer te puede estar jugando chueco, te trabaja y no te das cuenta. Hay hombres que se sacan el diablo, se sacan la mugre, trabajan de sol a sombra y no faltarán los comentarios, no faltarán las murmuraciones. Un hombre casi como que no se da cuenta de la pareja. Pero una mujer es astuta, inteligente, calculadora. De repente, padre de familia, señor que me estás escuchando a esta hora de la mañana, vives ocupado ahí, en los negocios, en el trabajo del campo, la chacra, los animales, la crianza, el deshiervo, el cultivo, la cosecha, y no te das tiempo. No te das tiempo para la familia. No te das tiempo para la pareja. Habemos hombres que llegamos a una determinada edad y de ahí ya no queremos nada. Se ocupan de la familia, de los hijos, de los nietos. Como también hay hombres que hasta el último día de su vida, aunque sea como el gallo, sube y baja, pero ahí están de melosos, ahí están de espesos. Hay varoncitos que a la corta edad que tienen, jovencitos, y ya tienen una eyaculación precoz. Ni bien se calatean, se chorrean. Mucho cuidado, porque así comienzas a temprana edad. No me imagino para mañana más tarde un futuro. Yo respeto al hombre varonil, yo lo respeto, pero al hombre mujeriego que juega con los sentimientos de una mujer, con una y con otra, en venganza los hacen, los trabajan, los joden. Por eso usted que me está escuchando, de repente eres palomía, eres mujeriego, chaveta 40 de la parada, te crees el vivazo, el muy mujeriego, pero sin embargo, de repente la pareja te pone los cachos en tus narices. Simón de Cipriani viene ayudando a muchos jóvenes, a muchos varones y también a muchas mujeres. Llegan a cierta edad, a la edad de la menopausia, y lamentablemente se vuelven frías, secas, coléricas, amargadas, renegadas. Yo les voy a comentar y les voy a hablar un caso de hace años, que en el tiempo de toda mi vida, de mi trabajo, mi recorrido por varios sitios, lugares, departamentos, provincias, países, yo me acuerdo cómo me llegó una madre de familia a que le ayudase a largarse, a irse con otro hombre, a que le silenciase a su marido para que ya no haga problemas, para que lo deje rehacer su vida. Muchachita se comprometió esta mujer, 14, 15 años, ya tenía pareja, a los 18 ya era madre de familia, llegó a la edad de la menopausia y le cogió odio, cólera, desprecio le cogió a su marido, se enredó, se involucró prácticamente con el peón, con el trabajador. Por eso yo a veces entiendo cosas y casos que vienen y me lo ponen en mi mesa, en mi banco ganadero. Yo tengo el remedio, yo tengo mis secretos, yo tengo la solución para que usted, hombre que me estás escuchando en esta mañana, no te sientas perdido y mucho menos sientas que has perdido tu relación, has perdido el amor de tu vida. Hay secreto para darlo a la mujer, para que la mujer sea cariñosa, sea amorosa, sea respetuosa, no tenga ojos para mirar a otra persona. Hay secreto. Yo lo voy a dar personalmente en mi mesa. Solamente tráeme una prenda, tráeme una fotografía, unas dimas, una gaseosita roja, unos claveles, un perfume que utilices, y yo te voy a preparar esos encantos, esos secretos, esos remedios, para que usted agradezca, para que usted pueda tener la continuidad de esa felicidad que has tenido. Y no pongas peros o excusas que de repente, ay, que señor, de repente ya le da. Uno no tiene que perder su carácter, su personalidad. Si eres alegre, eres alegre. No de un momento a otro vas a vivir resentido, colérico, amargado. Algo tiene que estar pasando en esos cambios temperamentales de tu pareja, ya sea varón o sea mujer. Lo vamos a ver en mi linda hierba, con mis lindas chinas, mis lindos cholos ya me vienen hablando y me vienen conversando. Mis guacas benditas, esos huesos, esos gentiles que tengo ahí en mi mesa, Me vienen hablando, me vienen conversando y me vienen diciendo, ¿qué remedio les voy a dar? ¿Qué cosas vamos a hacer por su camino, por su vida? Amigos, estamos llegando a la parte final de mi programa. Quiero que tomes nota de mi dirección para que verdaderamente usted se pueda enrumbar, encaminar por el verdadero camino. Un camino de progreso, un camino de felicidad. Venga, no se ponga peros, no se ponga obstáculos, piedras o manzanas. Si se tiene que ayudar, se va a ayudar. Yo le voy a servir para que algún día, mañana, más tarde, tú agradezcas. Y agradezcas de corazón. Puedas pasar la voz, la recomendación a tu familia, a tus amigos. No quiero que de repente seas mezquino. Ya has logrado conmigo muchas cosas positivas. Si ves a alguien sufriendo, lo ves a alguien llorando, lo ves a alguien enfermo, delicado, pues hermano, ya tuviste la ayuda. Trata de ayudar a tu prójimo. Ayuda a tu prójimo. Sé servicial, aunque no sea con un apoyo económico, pero por lo menos con una orientación, gracias a esas recomendaciones que muchas personas nos hacen. Desde muy tempranas horas, vamos a estar curando, vamos a estar floreciendo, vamos a estar ayudando. 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Queridos hermanos, mi programa no da para más. Si es que Dios me lo permite, aquí se rompió una casa y cada quien está en su casa. Ánimo, bendiciones, permiso.

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2: 8 y 9.

Hola, muy buenos días. Ya son las 8 y 12 de la mañana del día de hoy, 10 de julio, 10 de julio del 2026. Estamos aquí con un edicto judicial. Dice Juzgado Mixto C de San Luis, expediente 0031-2602-15JM6-01. Prescripción adquisitiva. Juez Sánchez Pérez, Henry Joel, especialista Mosquera Medina. Edilberta, Litis Consorte, Melgarejo Figueroa, Petronila, Olaco León, Rosa Luz, Angélica, Procurador Público, Municipalidad Provincial de Carlos Fermín, Fitzcarral, Superintendencia Nacional de Bienes Estatales, Demandante, Fitzcarral Figueroa, Marta Ernesta. Autoadmisorio, resolución número 2, San Luis, 30 de junio del año 2026. Autos y vistos en la fecha en el escrito subsanatorio que antecede, presentado por la parte demandante dentro del plazo de ley a efectos de calificar la demanda de prescripción adquisitiva de dominio, estése a la presente resolución y considerando, primero, toda persona tiene derecho a la tutela jurisdiccional efectiva para el ejercicio y defensa de sus derechos, con la garantía del debido proceso, conforme al artículo primero del título preliminar del Código Civil, artículo séptimo del título preliminar del texto único ordenado de ley orgánica del Poder Judicial e inciso 3 del artículo 139 de la Constitución Política del Estado. Segundo, la incoada reúne los requisitos de forma establecida en los artículos 130 y 131 del Código Procesal Civil, así como los requisitos de fondo exigidos por los artículos 424 y 425 de la norma acotada. Además, no se ha incurrido en las causales de improcedencia previstas en el artículo 427 del Código Procesal Civil. En comento, observándose además lo dispuesto en el artículo 505 de la norma adjetiva. Tercero, de lo expuesto en el petitorio de los medios probatorios, se advierte el interés y la legitimidad para obrar del demandante que trae como consecuencia el cumplimiento de los presupuestos procesales y condiciones de la acción exigidos por la ley. Cuarto, que esta juzgatura es competente para conocer la presente acción a la que corresponde el trámite de proceso abreviado conforme a lo dispuesto en el inciso 2 del artículo 486 del Código Procesal Civil. Siendo así, en mérito a las consideraciones antes glosadas, se resuelve admitir a trámite la demanda interpuesta por doña Fitzcarral Figueroa Marta Ernesta sobre prescripción adquisitiva de dominio del predio ubicado en el jirón Ramón Castilla 473 del distrito de San Luis, provincia de Carlos Fermín Fitzcarral, departamento de Ancash, con área total de 56.668 metros cuadrados, con un perímetro de 253 metros lineales, cuyos linderos son, por el norte, colinda con el pasaje privado de uso público, vértice P2, lado P2-P3, metraje 7.55 metros lineales. Por el sur, colinda con la propiedad de doña Petronila Melgarejo Figueroa. Por el oeste, colinda con la avenida Ramón Castilla. Y por el este, colinda con la propiedad de doña Rosa Luz Angélica Olaco León. Consecuentemente, se ordena la prescripción adquisitiva de dominio en los registros públicos correspondientes a nombre de los recurrentes, con citación de los colindantes. Municipalidad Provincial de Carlos Fermín Fitzcarral, representado por su procurador público municipal, Rosa Luz Angélico Lacua León, Petronila Melgarejo Figueroa, y a la Superintendencia de Bienes Nacionales, representada por un procurador público a cargo de los asuntos judiciales en vía procedimental de abreviado y conforme al artículo 421 del Código Procesal Civil. Traslado a los emplazados y citados por el término de 10 días más el término de la distancia a fin de que cumplan con absolver la demanda con los requisitos de ley bajo apercibimiento de seguirse la causa en su rebeldía previo requerimiento de la parte demandante. Asimismo, téngase por ofrecido los medios probatorios que se indican para admitirlos oportunamente y de conformidad a lo dispuesto por el artículo 506 de la norma adjetiva acotada. Se dispone efectuar el emplazamiento conforme a lo establecido por dicha norma, debiendo además fijar por secretaría el edicto en la tablilla del juzgado y efectuar las publicaciones de los edictos electrónicos e igualmente la notificación edictal por radiodifusión de la provincia de Carlos Fermín Fitzcarral por el plazo de 5 días consecutivos conforme al artículo 169 del código acotado a costo del demandante. Téngase por delegada las facultades generales de representación a favor del letrado que suscribe la demanda, asimismo por señalado su domicilio procesal en la dirección que indica por fijada en su casilla electrónica 10-6509 por efecto de las notificaciones y presente en cuanto
fuera de ley su correo electrónico y número de celular. Notifíquese a las partes conformes. Bueno, son ya 8 y 17 minutos del día de hoy, 10 de julio del 2026. Seguimos con la programación de Radio Onda 92.1 aquí desde la zona de Los Conchucos, o corazón de Los Conchucos, San Luis, Fitzcarral, Ancash, para todos ustedes.

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0: 8 y 21.

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1: 9 y 18.

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39 y 39.

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2: 9:44.

0: y 51.
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4: 9:56.

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2: ¡10 y 42!

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1: 10 y 52.

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0: 11 y 11. 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

0: 11 y 15.
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2: Muchas gracias, amigos, amigos, señores y señores. Gracias, Amor Rape. Gracias, señores. Muchas gracias, amigos, el hermano organizador. Gracias, Matupe. Gracias, Anchovina.

Muchísimas gracias, amigos.

gracias amigos y amigas, señores y señoras. Gracias la dice Pepe Ramos y Agrupación 2000 del Siglayo para todo el Perú. Muchas gracias a nombre de El Barrio y su discoteca líder en Siglayo. No hay más.

0: queridos amigos, que Dios te lo bendiga. ¡Chao!
1: ¡11 y 19!

0: Esa bulla es tu bandera, ¿dónde sale?
1: Esa fuerza de los saxos sale.

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1: 12 y 10.

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3: 12 y 25.

0: 12:30. 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
2: 12 y 38.

0: ¿Sabes qué, Noé? Ya no quiero pelear contigo. Ya me aburriste. Ya me aburriste. Hoy quiero pelear con otra persona.
1: Chicas, ¿con quién creen que va a pelear Kiyai? ¿Con quién? Vamos a darle la bienvenida al príncipe de la jarana, Marcos.

0: noche de sorpresa.
1: ¿Dónde están los aplausos?
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2: Una y doce.
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1: Una y 25.

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0: 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Una y 39.
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1: 2 y 9.

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3: 2 y 25.

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1: 2:36.

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2: 2 y 51. 2 y 51.

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3: 3 y 20.

0: inmediato pidió el ingreso del equipo médico de Bélgica para poder revisar, repetimos, a Thibaut Courtois, el número uno de la selección que empata con España.
1: Se toca el muslo izquierdo, Courtois, ¿no? Quizás la jugada, estamos repitiendo jugadas de su intervención, no veo una instancia en la que se haya producido o pueda haberse suscitado esta lesión que acusa el arquero del Real Madrid también, pero es muy elocuente, está saliendo del campo ahora, tomándose el muslo izquierdo, cuando coincide todo esto con el minuto, los tres minutos de hidratación. Ya sale el vuelo del señor Chiqui.
2: Ajá, de Chiqui.
1: Ahí el anuncio. Pasajeros.
2: Chiqui Porras.
1: Sí, pasajeros, el vuelo. Porque en este viaje que estamos haciendo, bueno, el segundo tiempo se ha presentado con pocas oportunidades de gol todavía. Ha tenido un par España, pero también Bélgica ha tenido lo suyo. El partido se le ha complicado a España cuando en el primer tiempo parecía mucho más fácil de lo que finalmente. Seguimos 1-1 en 23 minutos del segundo tiempo.
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2: Tiene pinta de
1: suplementario.
2: ¿De añadido, de suplementario, Juan Carlos Ortecho, este partido?
1: A mí me parece que sí, porque no veo a España tan claro como en algunos minutos.
2: En los metros finales no está claro.
1: No está claro, pero bueno, eso ha sido todo el Mundial. Tiene poca efectividad. ¿Sabes qué le falta a España? Le falta un 9. Le falta un delantero que las mete. Tiene jugadores que son buenos intérpretes, pero le falta un Niño Torres, le falta un Emilio Butragueño, ¿no? Le falta un Raúl González.
2: Le falta un 9.
1: Sí, le falta un 9 porque Oyarzábal es un jugador que sí, ha hecho sus goles, es oportunista, pero desaparece por muchos momentos en el partido. No tiene esa misma presencia que los nombrados anteriormente. Por el momento,
2: pero Ferran Torres debería asumir esa...
1: Pero no es tampoco un 9, ¿no? Es más bien un delantero que se mueve por los extremos, ¿no? De hecho, es esa función. En algún momento sí lo han puesto de 9, pero no es un 9 de la envergadura o del oportunismo que podría esperar un equipo como España. Por el momento el partido está teniendo un desenlace similar al de hace 40 años. Hace 40 años España y Bélgica empataron 1-1 en cuartos de final, se fueron a suplementario y finalmente ganó el equipo belga en los penales. En aquel partido, yo recuerdo muy bien, se pone en ventaja Bélgica con Jan Koelemans, el puntero izquierdo, delantero de España, de Bélgica, y lo empata sobre el final, señor, con un remate de izquierda desde fuera del área, faltando 5 minutos, se fueron al suplementario y finalmente ese partido lo gana Bélgica, que fue precisamente en Puebla, el mismo estadio donde Perú jugó contra España, el amistoso de hace una semana, Gino Bonatti. Se reanudó el partido. Vamos a ver, encomendémonos a todos los dioses del fútbol para que haya algún gol aquí y por supuesto se ponga mucho más interesante, porque este segundo tiempo ha vuelto a caer en un pozo el partido de los cuartos de final, donde se define al contrincante de Francia en la semifinal.
2: Sale el aporte para España, qué buen pase del aporte, lo dejó pintado ahí a Rascan.
1: Sí,
2: lo dejó pintado a Rascan con Pinturas Lozaro. 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Y ahora se viene Cucurella. Va Cucurella, sigue Cucurella. La toca corta nomás. Otra vez Cucurella. Pelota atrás. Busca a Pedri. Va a España. Aquí puede estar el segundo. Rodri la pone en el área. Cucurella que aparte habilitado. Lo bajó la pelota. Está Ferran Torres que llegaba. Para ahí. Conectar de cabeza. La pelota que se va por un costado. Será saque de meta para la selección de Bélgica. Ojo, ojo, no va a seguir Courtois, voy contigo. Esto es noticia, amigo de RPP. Se va Courtois pensando en los suplementarios, en los penales. Courtois no puede seguir, se va lesionado. Faltan 20 minutos. Voy contigo, Diego Figueroa.
0: Sí, correcto, porque termina el partido para Thibaut Courtois. Entre lágrimas, el guardameta de la selección de Bélgica se retira porque no puede continuar por lesión. Va a ingresar Sean Lammens, el guardameta con la camiseta número 12, que pertenece al Manchester United, Lammens ya está entonces en el terreno de juego. Primeros minutos para el portero del United, porque Courtois hasta el momento había jugado todos los minutos de este Mundial.
2: Bueno, ya está Lammens en el campo.
1: Conmovedor lo de Thibaut Courtois, porque sabemos lo importante que es para un jugador y esta instancia de poner a Bélgica en una situación similar a la de hace 40 años. Es lo más lejos que llegó Bélgica a ser semifinalista de aquel Mundial. Luego lo logró otra vez en el 2018, pero esta oportunidad de Courtois obviamente le cuesta mucho y es por eso esas lágrimas, porque está dejando a su equipo. Es muy difícil un cambio de portero también a mitad de partido y pensando, como tú bien dices, Gino, en que este partido muy bien podría irse hasta los penales.
2: Tranquilamente. El fútbol continúa. Sale jugando desde su lado del campo ahora la selección de España. La pelota la tiene en la puerta. Lo tiene por la banda Cucurella esperando. Ya juega al medio para Rodri. 1-1 estamos. Se tuvo que ir Courtois. Ingresó Lammens en su reemplazo. La pelota la tiene Rodri. La pisa Rodri. La juega para que vaya. Ahora Cubarsí. Gana metro. Llega hasta la frontera. Hasta la línea media Cubarsí. Se viene España. Tres cuartos de cancha en ataque. Le toca a la Lamine Yamal. Retrocede Yamal. Debajo de Oriente. Por ahí se juega en este momento. Otra vez Cubarsí. Ya pide la pelota Rodri. Balón hacia adelante para Ferran Torres. Que parte habilitado. Le quedan dos hombres a la marca. Sigue Ferran. Qué buena pelota le puso a Lamine. Va a caer al centro sobre área de Bélgica. Se viene España por el segundo. Aquí está Lamine. Centro al área. La ve pasar Lammens. La pelota que se del terreno cuando intentaba ese centro la Lamine Yamal. Será saque de meta. 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
1: Sigue intentando España habilitando a Yamal por la banda derecha, pero el jugador de Barcelona ya no está teniendo un buen segundo tiempo. Tuvo, insinuó y estuvo creo que motivado en el primer tiempo, pero luego se ha diluido en esta situación de que le han puesto una doble marca y muy difícil. Tiene pocos espacios Lamine Yamal y no está siendo determinante en este segundo tiempo. La tiene España otra vez. El que sí ha entrado mejor me parece es Pedri. Fabián Ruiz estaba medio desaparecido en la cancha y Pedri pasa esa aduana. Pasan todas las pelotas por él y creo que lo hace bien.
2: Sigue el fútbol, acá se ve de España, Ferran que no, viene el despeje, la recupera Cucurella, va Cucurella, qué buen pase de Cucurella, lo dejó pintado, arrascan. 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Y ahora Lamine, el juego corto se viene. Ferran Torres la dejó pasar. Va a ser gol de Ferran. Tiene que sacarla Mejel. Apurado la echa por un costado. Cerrera tiene el ataque a favor de la selección de España. Francia está esperando al ganador de este partido para las semifinales de la Copa del Mundo. Por ahora no tenemos ganador. Por ahora España 1, Bélgica 1. Arranca Pedri, toca para Dani Olmo. Le quedó para pegarle. Está en el área de Bélgica. Se viene Dani Olmo. Le taparon el espacio para el remate a Dani Olmo. Se defiende Bélgica. La va a buscar Romelu Lukaku. No podía Lukaku. Recupera España. Iba ahora Rodri. Y la pide Cucurella. El balón para Ferran quiso hacerla de lujo. Con Mikel Oyarzabal. La salida de la selección de Bélgica desde su lado del campo. Va a presionar Ferran Torres. Va a salir por la banda ahora Castañe. Va Castañe. La saca larga. Le pegó fuerte. ¿Qué tal? Fierrazo. Le metió Castañe. Un fierrazo. Como el de Acero Arequipa. La pelota llegó a campo de España. Y otra vez Rodri ahora para encabezar la salida del cuadro español. Agarra el caballo, la lanza, el escudo va Rodri. Empuja España sobre arco de Bélgica. Quiere ganarlo España. Se viene Oyarzabal, se metió al área. Aquí está Mikel. Oyarzabal, no se le caiga la marca. Sigue Oyarzabal. Toca para Lamine Yamal. Lo obligan a salir del área Lamine. Tiene que jugar atrás para Pedro Porro. Otra vez para Lamine Yamal. Ya metió el centro. Oh, la busca Dani Olmo. La busca Cucurella. Ninguno puede. De Ketelar que había quedado para defender, saca la pelota y ahora no puede Lukaku. Va Cucurella, no para el fútbol. ¿Qué pasa, señor Juan Carlos Ortecho?
1: Que Lukaku peleó una pelota y hay un intento de sopapo contra, no distingo bien, que no sé si es Cubarsí,
0: Laporte.
1: Sí. Ahí hay un forcejeo y viene ahí y un empujón. No fue sopapo. Finalmente el jugador. Lukaku. ¿Cuánta gente hay en el estadio, mi querido Diego?
0: 70.492 espectadores en el estadio de Los Ángeles para presenciar el partido 98 de esta Copa del Mundo. 98 partidos ya transmitidos por RPP. España 1, Bélgica 1.
2: 70.000 personas. Sí. Casi como lo que nosotros vivimos en el Monumental los fines de semana.
1: Sí, con otras comodidades, evidentemente, bueno, en este estadio de Los Ángeles, pero sí, es lo que se vive en el estadio Monumental de Universitario.
2: Aquí está, se viene España, Lamine Yamal, se viene Yamal para pegar. Uy, qué bien la armaron, centro, y está el despeje. La salida ahora del cuadro de Bélgica. Doku quiere pasar, mira cómo prendió la moto. Mete un segunda, sigue Doku, se frena en la frontera. Va Doku, la aguanta, dejó dos hombres en el camino. Bélgica quiere ganarlo. Balón para Raskan, lo frenan, lo rascaron a Raskan. Le pegaron, falta, dice el árbitro, sí que foul. 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Será tiro libre, apuesta total para ganar, hay que creer, a favor de Bélgica.
1: Qué importante ha sido Doku, más allá de que ha sido sacrificada su labor, para darle oxígeno a Bélgica, porque son los únicos momentos en que puede respirar un poco, tener la pelota y no estar acorralado. Si bien con poca efectividad, pero España tiene la pelota, lo tiene en su propio arco la mayor parte del tiempo a Bélgica, y Doku lo que hace es, por ahí en la individual, jalar marca, tomar la gambeta, y ahora buscó por izquierda y generó un tiro libre, obviamente muy lejos del arco de España todavía, pero es importante lo que hace el hombre del Manchester City, muy sacrificado por el lado izquierdo del equipo belga.
2: La parte la tiene Pedri, ya juega por la banda, se viene España, Lamin, centro al área, ¡ah! Viene el despeje, el balón es lo más alto, otra vez con la pelota España, busca, intenta Cucurella, que parte britado, se viene Cucurella, a ver, checar y pasa, se frenó Cucurella, la juega para Pedri, este para que vaya, ahora Rodri toca y toca España, se agrupa, se defiende Bélgica, 1-1 estamos, cada vez le quedan menos páginas a esta historia, insiste España con Rodri, la juega para Pedri, todo en el borde del área de Bélgica, sí, y todo Bélgica. Está defendiendo Lamine Yamal ahora por la banda. En el vértice de las tribunas oriente y norte se viene Yamal. Cerca el banderín del córner. Quiere pasar Lamine Yamal. Se la sacaron a Yamal. Se la sacaron sin falta. Sale Bélgica, pero de inmediato recupera España. De inmediato. 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
2: Se viene España, posesión larga de España, pero sin remate al arco. ¿Cómo van las apuestas, Diego?
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1: Se viene un cambio en España. Va un cambio ofensivo, hombre por hombre, pero ofensivo al final, mi querido Diego.
0: Correcto. Nico Williams, camiseta número 17, quien no jugaba desde el partido ante Uruguay en la fase de grupos por una lesión. Nico Williams entonces ingresa con la camiseta número 17, se retira Mikel Oyarzabal, variante que se produce en la selección de España.
1: Le quedan 11 minutos a este partido, más lo que añada el árbitro inglés Oliver, quien aplaude la posibilidad de un tiempo extra, es Francia.
2: Sí,
1: cualquiera de los dos
2: que se canse
1: va a pasar con 120 minutos, mientras que Francia jugó 70 y los otros 20 se puso pichanguear con Marruecos.
2: Es verdad, acá se viene Nico Williams, a ver. Busca la selección de España, va Pedri. La apertura por la banda, va Nico Williams, se va con Occidente, vértice con Norte, Nico Williams. Que mete el centro, la pelota se va por detrás del arco que defiende el arquero Lamens. Será saque de meta para la selección de Bélgica.
1: Sí, ante la salida de Oyarzabal, quien ha quedado como 9, ahora es Ferran, ¿no? Ferran Torres. Y hacia la izquierda está el número 17 del Athletic de Bilbao, Nico Williams. Por derecha siempre Lamine Yamal, que está siendo bloqueado y controlado. Con alguna displicencia también, ¿no? No, como que no vive el partido igual Lamine Yamal, se frustra rápido. Le falta eso a ese chico todavía. Es muy prematuro para hablar de un jugador consagrado. Todavía le falta mucho por recorrer. Me parece que hay un jugador sentido en Bélgica también, Diego.
0: Sí, se trata del capitán Kevin De Bruyne. Está sentido en estos momentos presentaba molestias en la pierna izquierda, logra colocarse de pie el ahora jugador del Napoli y bueno, está listo para poder continuar en las acciones. Recordemos que perdió a Tielemans en el calentamiento del partido y un jugador también importante pero que se lesionó en el cotejo previo fue Amadou Onana, el volante central, por una rotura de ligamento cruzado. Ajá. En el cotejo contra Estados Unidos, la victoria de 4-1 en los octavos de final.
1: Muchas lesiones en Bélgica, ¿no? Ahora también la de el arquero Courtois, pero sigue en la cancha De Bruyne. Vamos a ver lo que nos depara estos últimos minutos porque se le complica el partido de España. Cada vez que avanza Bélgica, siguiendo cómodo, el empate no le molesta al equipo belga, aguantando el partido.
2: Aquí está Nico Williams, pelota atrás para Rodri, mete el cambio de lado, se viene España, centro al área, se defiende Bélgica, la tiene que sacar como puede ahora Witzel, y arranca con la pelota Doku, falta de Rasca, ojo, falta fuerte sobre Cubarsí. Será tiro libre para España, Capura. Ya la tiene Rodri. Dani Olmo. Se viene España. Tres cuartos de cancha en ataque. Al partido le quedan 8 minutos más los que adiciona el árbitro. Y ingresó Nico Williams. Lo buscan a Nico Williams. Debajo de occidente, vértice con norte, cerca al área de Bélgica. La controla bien Nico Williams. Se acompaña ahora con Pedri otra vez para Nico Williams. Que parte habilitado. Se quiere meter al área. Le hacen el cruce ahí. La pelota se va del terreno. 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
2: ¿Se vienen los cambios?
0: Sí, el último que se prepara en el tiempo regular para Bélgica por el momento es el 22, Alexis Sademakers, el jugador del Milan de Italia, recibe indicaciones por parte de Rudy García. Va a ser el último cambio en la selección de Bélgica.
2: Sademakers. Ya está en el campo Sademakers.
0: Va a entrar.
2: Acá se viene España. Los frenaba Galamín. La respuesta otra vez de Lammens. El arquero de Bélgica. Ay, ay, ay. Empieza a desesperarse España en estos minutos finales del partido. Vamos a entrar a los 39. ¿Quién es para ti el jugador del partido, Juan Carlos Ortecho?
1: Bueno, es complicado decirlo con esta, con este. Cuidado que se va. Casi lo sorprenden al arquero Unai Simón. Yo creo que le voy a dar al trabajo que ha hecho Doku, ¿no? Por izquierda en el equipo belga.
2: Para ti, Diego Figueroa.
0: Yo me quedo en este partido con el que hizo el gol de Bélgica, Charles de Ketelaere.
1: Un candidato.
2: Correcto, le voy a dar mi voto a Doku también, al igual que el señor Ortecho. 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Sale de su arco la selección de Bélgica. La tiene Lammens, que recordemos reemplazó a Courtois, estuvo aquí lesionado. El arquero del Real Madrid, el arquero de la selección de Bélgica.
1: Gino, yo, a ver, no sé, obviamente Rudy García como técnico sabe más, pero yo no hubiera puesto a Lukaku tan rápido, porque ha sacrificado de Ketelaere, que ha tenido que bajar y estar en la línea de volantes, el número 17, el delantero que hizo el gol de Bélgica, y Lukaku está ahí solo contra el mundo. Quizá con el partido más abierto, en los últimos 30 minutos, pensando también en que es muy posible un tiempo extra, creo que Lukaku se apuró un poco en ponerlo a Lukaku y sacrificar de esa manera al delantero de Ketelaere, que es la figura del partido para el señor Diego Figueroa.
2: Ahora, María.
0: Sí, para Kevin De Bruyne, porque jaló de la camiseta a Ferran Torres. Segunda amarilla en el partido, la primera de Bélgica para el capitán, quien va a ser el que va a salir precisamente. Kevin De Bruyne se va del partido, entrega la cinta de capitán para que se la hagan llegar a Romelu Lukaku y en su reemplazo va a ingresar Alexis Sademakers, camiseta número 22, último cambio en el tiempo regular para Bélgica.
2: Ya está en el campo Sademakers.
1: Voy a hacer un cambio más en caso de ir a tiempo extra.
2: A suplementario, sí.
1: Un cambio. Ahí viene también otro cambio en España.
0: Sí, se prepara el autor del gol de la clasificación a cuartos de final. Nos referimos a Mikel Merino, ingresa con el número 6. Mikel Merino, se marcha Dani Olmo. Mikel Merino ya está en el campo para jugar los últimos minutos con España.
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3: Se viene España, la pelota para el Lamine, está Lamine Yamal, está el gol de España, Lamine está, hizo una de más, se enganchó dentro del área, hizo una de más, la pelota se va del terreno lateral a favor de la selección española. Amigos de RPP, se está acabando esta historia, 1-1, parece que nos vamos a suplementario, 42 del segundo tiempo, la tiene Nico Williams, va Nico Williams, se metió al área, centro atrás de Nico Williams, el despeje. Se defiende ahora Bélgica, sale Romelu Lukaku, va Romelu Lukaku, que es peligrosísimo. Pelota atrás para que la saque Unai Simón, es un peligro Romelu Lukaku. La saca Unai Simón, el despeje largo, la pelota la controla Laporte. Avanza España, va Laporte, juega para Cucurella, debajo de Occidente, se frenó Cucurella. Toca para Mikel Merino, que está fresquito con el tanque lleno, acaba de ingresar. Aguantó bien ahí Mikel Merino, jugó para Cubarsí, hacia adelante para Pedri. Por la banda izquierda, debajo de Occidente, recorre Cucurella. La pelota es para él, va Cucurella, se va a meter al área. Prefiere el freno, la pausa, asociarse con Pedri. Lo tiene por derecho Pedro Porro. Lo tiene también esperando a la Villa Mal. Se viene Cubarsí, le pegó al arco. Está al arco, gol. Gol. Gol. Desde fuera, sí, sí, porque se animó Cubarsí, fue tremendo lo de Cubarsí, se animó a pegarle a la pelota, dio rebote el arquero y ahí, en esa instancia, es donde los cazadores del área aparecen. Esta vez fue Mikel Merino que olió el error del arquero de Bélgica y empuja la pelota para poner el 2-1. España le gana a Bélgica, España 2, Bélgica 1, golazo, sí, golazo de JCH Llantas. 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
1: Y cuando estábamos pensando en el tiempo extra, porque no pasaba mucho en el partido, no encontraba líneas de ataque, no encontraba claridad, el equipo español hizo lo que en todo el partido prácticamente no se animó a hacer, pegarle desde fuera. Y tuvo que ser un central, Cubarsí, el hombre de Barcelona, que desde fuera del área le pega de derecha. Y hay que decirlo, grave error de Lamens, porque es una pelota que si no la puedes controlar, la tienes que tirar hacia la derecha. Tienes que, como arquero, lamentablemente, ya había tenido un error, pero no de esta gravedad, el arquero Courtois en el gol de España, en el gol del primer tiempo, el gol de Fabián Ruiz y Mikel Merino. Hay jugadores que no son titulares, jugadores que no son los mejores, pero que por alguna carambola del destino en los mundiales siempre están presentes. Mikel Merino anotó el gol de España sobre el final contra Portugal y ahora anota el gol que está poniendo a España en semifinales después de mucho tiempo. Nos va a decir Diego Figueroa desde cuándo no llegaba España a estas instancias. Mikel Merino, el hombre del Arsenal, se convierte en el héroe de España otra vez.
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3: Seguimos.
0: Está volviendo lleno con este resultado momentáneo España, la semifinal de una Copa Mundial de la FIFA desde el 2010, cuando en Sudáfrica llegó a conseguir el campeonato del mundo.
3: Vamos a ver si tenemos en este partido otro golazo de JCH Llantas.
2: El gol que recorre las rutas del Perú con las mejores marcas del mundo, porque todavía queda tiempo. ¿Cuánto más vamos a jugar, Diego?
0: A ver, se han añadido 7 minutos más en este partido.
2: 7 minutos más y ahora sí, sale Bélgica con todo. Sale, va Mejel, le va a pegar fuerte. ¿Qué tal fierrazo le metió Mejel? Un fierrazo como el de Asteros Arequipa, para que Bélgica vaya, para que Bélgica busque. Arranca Doku, la juega corta más, se viene Doku otra vez, va Doku. Quiere sacar el remate Doku, cae Doku, le cometen falta. El árbitro dice que hubo retención de Doku. Por eso será pelota en salida para España. Bélgica buscando el gol que le dé el empate, buscando el golazo de JCH Llantas, el gol que recorre las rutas del Perú con las mejores marcas del mundo. 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
2: Se viene Doku. Aquí está Bélgica por el empate. Está el empate al arco. ¡Hola! ¡Oh, sacó el aporte! La respuesta de Unai Simón. Se salva España. Se salva España. Ya se jugaron 2 minutos. De los 7 que dio el árbitro, somos RPP, la radio oficial del Mundial 2026, y transmitimos la auténtica pasión de la Copa del Mundo.
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1: Una tarjeta amarilla para un jugador de España por un foul contra Doku. Diego.
0: Sí, Emerick Laporte recibe la cartulina amarilla en la selección de España. Tiro libre para Bélgica.
1: Sí, Bélgica ya con lo último que tiene. Trepan todos, tiro libre. Lo va a hacer efectivo Salemakers, el hombre que ingresó en el segundo tiempo. Gino.
2: Ya está Salemakers frente a la pelota. Le quedan 4 minutos al partido. Balón arriba. Ah, lo buscaba Lukaku. Viene el despeje. La saca Ferran Torres. Y ahora se ve en España y lo digo. ¡Ah! ¡Agárrense! No, no, no. Suéltense nomás.
1: Bufaste.
2: Suéltense nomás porque 6 reventó. Le metió un fierrazo. ¿Qué tal fierrazo? Le metió 6. Un fierrazo. Como el de Aceros Arequipa.
1: Sí, se venía una contra peligrosa contra el equipo belga luego de ese tiro libre. Pero ya se jugaron 3 minutos y medio de los 7 que dio el árbitro inglés. Y Bonatti feliz, va a llegar temprano a su casa.
2: No, almorzar, bueno, hemos almorzado y falta. Y todavía quedan minutos donde podemos tener un golazo. 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Sale jugando desde el fondo la selección de España. Salida larga, está ganando 2-1. España será el próximo rival de la selección de Francia. ¿Qué pasa, Diego Figueroa?
0: Para que lo agendes lleno, el día martes 14 de julio. Ajá. Francia, si se mantiene esto así, contra España, 2 de la tarde horario peruano, en Dallas, la semifinal.
2: Señor Techo, ¿me va a programar?
1: Vamos a...
2: Ah, va a evaluar.
1: Vamos a ir evaluando, señor.
2: Ay, ay, ay.
1: Se queda 2 horas antes, a ver.
2: Ay, ay, ay. Aquí está, el fuego continúa. La pelota, acciones paralizadas. Yo creo que hubo falta. Hubo falta y va a haber amarilla.
0: En este caso, para el número 6 de la selección de Bélgica, Axel Witsel. La fuerte entrada de Witsel sobre Rodrigo Hernández. Llega a rascarle un pisotón de Witsel sobre Rodrigo Hernández, amonestado con amarilla Axel Witsel.
1: Y te digo, sin tener ninguna duda, eso en Liga 1 es roja. Eso lo sancionan con roja, lo miran en el VAR y ponen roja inmediatamente. Quedan 2 minutos de los 7 que dio el árbitro del partido, Gino.
2: Sale jugando desde su arco ahora la selección de España, esperando que se va afuera. Será lateral en ataque a favor de la selección de Bélgica. Pasaron 5 minutos ya, ojo, 5 minutos tenemos. De esta parte, final del partido, se viene Bélgica. Ay, ay, ay. Le quedan 2 minutos y se acaba. 2 para España, 1 para Bélgica. Se mete a semifinales España. Lo frenaron a la Villa Mal. Vamos a ver cómo termina esta historia. Buscando Bélgica. ¡Ah! le pegó Raskan, le metió un fierrazo. ¿Qué tal fierrazo? Le metió Raskan al jugador belga, un fierrazo. ¿Cómo el de Acero su Arequipa? Respondió Unai Simón a un minuto y medio de meterse España nuevamente a una semifinal de la Copa del Mundo, tal como sucedió en Sudáfrica 2010, donde finalmente fue campeón del mundo. España le está ganando a Bélgica. España quiere otra vez ser campeón del mundo.
1: Sí, y la última ya intentando centros el equipo belga. En la última fue ahí Unai Simón con toda seguridad y le fue con todo ya, con mucha impotencia. Lukaku metió ahí el ropero, refrigerador, la mesa de centro, todo. Le metió ahí sobre el final y fue falta, por supuesto, para el equipo español. Quedan segundos nada más. Creo que ya todo está oleado y sacramentado, Gino.
2: Aquí domina España. Busca la selección española, la tiene Cucurella, va Cucurella, prende la moto, arranca Cucurella, este cuarto de cachacata que le pegó de lejos. Cucurella, la respuesta del arquero Lammens, que reemplazó a Thibaut Courtois, que se fue lesionado. Se acaba el partido. Ya estamos, ¿no, Lobotka? Ya estamos, dice Lobotka. Va a buscar España. Lobotka, gran trabajo también en la producción. 10 segundos. España semifinales, 5 segundos, va Pedro Porro, va a ser la última, va a ser el tercero de España, centro y está el tercero, se cumplieron los 7 amigos de RPP. España está en la semifinal del Mundial, va a enfrentar a Francia, sí señor, el martes, partidazo, lo vamos a vivir por RPP. Francia y España serán semifinalistas. Ganó España 2-1.
1: Y creo que es merecido. Muchas gracias, Gino Bonatti, por tu relato. Creo que es merecido este triunfo español. Le costó más de lo que parecía, pero finalmente lo definió. Porque hay esos hombres, digo, que son tocados, esos hombres a los que les toca y que el destino los pone en lugares singulares, como en este caso Mikel Merino, que ha entrado en los segundos tiempos, ha hecho los goles con que España está avanzando a semifinales. Y va a enfrentar a su rival más difícil, por supuesto. El más difícil de todo este Mundial para cualquiera, que es Francia. Hay que decir que España tiene las herramientas como para complicarle la vida a Francia. Sobre todo porque Francia es un equipo que propone, va a dar espacios. Creo que vamos a ver un excelente partido de fútbol. España tiene jugadores, tiene intérpretes, tiene fútbol. Tiene la potencia futbolística como para hacer algo más. Pero miraba sobre el final, y con esto ya nos vamos, amigos de RPP, con este comentario final. Y veía que en el gol, Nico Williams, que entró en el segundo tiempo, prácticamente no celebró. Le dio un puñetazo al palo, a uno de los palos. Los demás jugadores sí entraron a celebrar el gol con Mikel Merino. Lo mismo con Lamine Yamal, ¿no? Juega con displicencia, no como si estuviera en un Mundial, sino como si estuviera jugando la Copa del Rey. Por momentos, estos dos jugadores que son los nuevos, creo que les falta la sangre como para poder vivir los partidos como merecen. No digo que en algún momento no lo tengan, pero por ahora, porque vienen con mucho cartel estos nuevos jóvenes que ya ganaron la Eurocopa con el equipo español, están dejando mucho que desear, porque tienen el talento para hacer mucho más. Bélgica se va con la frente en alto. Muchos esperaban menos de este equipo, no era la Bélgica de años anteriores, que sí era candidato. Este Bélgica con Romelu Lukaku, que seguramente habrá visto su último Mundial, ha llegado a instancias que no se esperaban y sufrió mucho por las lesiones. Quizá con Tielemans en la cancha, con Courtois sin que haya salido, quizá con Onana, este partido hubiera sido más difícil, hubiera tenido más opciones. Aún así, España sudó hasta el final para llegar a estas semifinales con el equipo francés. Mañana, Inglaterra versus Noruega, Argentina versus Suiza, saldrán ahí los cuatro finalistas. Y algo más, siempre son los mismos.
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1: 4 y 8.

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3: 4:31.

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1: 4:48.

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Tengan ustedes este saludo del internacional Simón de Cipriani, un saludo muy especial a las emisoras que nos copian y nos enlazan para poder llevar esta intención. Primeramente, como es de costumbre, agradecer a Dios sobre todas las cosas y después agradecer a todas las personas que prácticamente se están encaminando a nuestro Home Washi de curanderismo, nuestra casa de sanación, de servicio y de ayuda espiritual. Mil y mil gracias por ese voto de confianza, por esa aceptación que cada día las personas nos dan. ¿Cuánta gente me escucha aquí en la región de Cajamarca? Estamos en vivo y en directo. Vamos a habilitar nuestras líneas de apoyo para que ustedes se puedan comunicar. Solamente unas cuantas llamadas vamos a regalar, porque a veces hay personas que se están acostumbrando nada más al llamado y creen que las cosas se van a solucionar por sí solas. Una orientación con gusto le vamos a dar, pero hay cosas en las cuales uno tiene que interactuar, uno tiene que intervenir. Si de repente hay un daño, hay una brujería, hay una cochinada, una jugada, una cuenta, un odio, una venganza, un remordimiento, no se van a solucionar con palabras, con esperanzas que de repente les voy a dar. Se tiene que solucionar con trabajo. 995476039, o también se puede comunicar al 943-386834. 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Dos líneas totalmente habilitadas. Más adelante de repente estaremos anunciando algunas visitas, porque muchas personas nos invitan a su sitio, a su lugar, a su pueblo, a su distrito. Maestro, hay un poco de dificultad, me dice. El tiempo, la distancia. No podemos llegar. Por más que tengamos necesidades, dolencias, dolores, malestares, problemas en nuestra vida familiar, no podemos ir. Yo les entiendo. Pero todo en su debido momento. ¿Entendido? 995476039, también se puede comunicar al 943-386834. 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Comuníquese, pregunte, haga una pregunta seria, una pregunta formal, y gustosamente, a través de un puente telepático, a través de nuestra ciencia, nuestro conocimiento, nuestra bancada, nuestra mesa, nuestras prendas, nuestras artes, le estaremos orientando. Todo lo que salga a relucir, le estaremos hablando. Pero como yo ya dije, no te conformes con el llamado, porque a través del llamado simplemente le vamos a dar un complemento nada más. Lo básico, lo esencial. Hay otras cosas de las cuales se puede hablar, pero cuando son temas, cosas delicadas, no se pueden hablar abiertamente a través de la radio. Y así es que por favor, porque a veces hay personas que insisten, llaman, se comunican, tengo una pérdida, un robo, dígame maestro, ¿qué persona lo ha hecho? Nosotros, hermanos y hermanas que me están escuchando, tenemos un rol de trabajo, cumplimos con unas reglas en nuestra mesa. No podemos tampoco contradecirnos. Lo que la mesa me diga, con gusto. Y si el tema es delicado, es personal, tienes que venir y visitarme. Nuestro control master, nuestro amigo de ceremonias, si es que por ahí nos regalas música para nuestros oídos.

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0: Son cantidad de testimonios que recibimos a diario, de personas que nos hablan de los milagros, de las ayudas, de los beneficios. Tomamos esto como un pago recibido porque es la satisfacción por una misión cumplida. De personas que vienen a agradecer, de personas que nos hablan de labor, la salud, el progreso, de los cambios positivos que hay en su vida. Eso sinceramente nos llenan de alegría. Nos encontramos aquí en los estudios de esta potente onda radial con una madre de familia que ha venido a agradecer. Madrecita linda, quiero que me regales tus nombres completos en iniciales.
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1: Desde que viniste para acá.
0: Madrecita linda, quiero que me digas cuáles fueron los motivos por los cuales usted tomó la decisión de visitarnos.
1: Yo llegué muy mal. Yo llegué que no podía nada caminar, pero gracias al maestro Simón de Cipriani y a la doctora Ruby, que ellos me han curado. 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Ya estoy bien ya. Ya puedo ya caminar, ya todo ya. Y el cuerpo no me duele, ya ni la cabeza, todo está bien ya.
0: ¿Usted jura ante Dios que este testimonio que usted me está dando es un testimonio real? ¿O de repente yo le estoy exigiendo, le estoy pagando, quizás para sorprender a la gente? ¿Usted me jura ante este crucifijo que el testimonio que me estás dando es real?
1: Es real porque ya constatamos la curación ya. Sí, juro.
0: ¿Qué le dirías a la gente, madre linda?
1: Yo lo invitaría porque visiten al maestro Simón de Cipriani y a la doctora Ruby, que ahí hallarán su sanidad.
0: Estos son los testimonios de mucha gente que viene agradeciendo. Yo invito a todo aquel que no prospera, aquella persona que no tiene amor, aquella persona que no tiene paz, que se encuentra estancado, embotellado, bloqueado y que quiere salir adelante. Lo único que se le pide es que venga con fe. Muchas gracias, madre linda.
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0: Continuamos en el programa, estamos en vivo y en directo. ¿Cuántas personas nos están escuchando a la corta o larga distancia? ¿Cuántos amigos han llegado a conocerme? Ya hay gente que se le siembra la duda, la incredulidad, por más problemas que tenga, ¿será bueno o será malo? Incluso llegan a fomentarse muchas inquietudes y muchas preguntas sin dar una respuesta con ello. Tengo este problema, dice. ¿Será algo natural o será que me están haciendo? Por si acaso, yo no les estoy pidiendo que crean en estas cosas, pero el mal existe. A inicios de la Biblia, a inicios de la creación, en el Génesis, nos habla y nos dice y nos cuenta la Biblia que por la desobediencia de un solo hombre, que fue Adán, entró el pecado y junto con el pecado entró la muerte. Y todos los pecados capitales que conocemos, la envidia, el odio, el remordimiento, la avaricia, la venganza, amigos y amigas que me están escuchando, junto con nuestra descendencia, nuestros primeros padres, también fue desterrado el Satanás, el Lucifer. Hay muchas personas que creen que Lucifer es cuernudo, rabudo, y no es así. Recuerden que fue un ángel, bello, precioso, pero aquí en la tierra ha hecho un ejército. Él es el emperador de todo el mal, de todo lo maligno. La Biblia claramente lo responsabiliza casi de todo lo malo, de todo lo negativo, incluso hasta de la propia muerte. Lo responsabiliza la Biblia. Estamos en vivo y en directo. 995476039, también se puede comunicar al 943386834. Dos líneas totalmente habilitadas. Amigos que me llaman de Cajamarca, Hualgayó, Bambamar, San Miguel, Selendín. Simón de Cipriani les está hablando. Y así es que, por favor, no nos estén confundiendo. Porque hay muchas personas que tratan de justificar y por culpa de uno señalan y tildan a todos. Me encontraba en una ceremonia de ayahuasca y escuchaba cómo la gente murmuraba, cómo la gente hablaba. Fulano de tal es así, he ido a tal sitio. A tal sitio he ido y no he visto nada. Amigos oyentes, yo soy ayahuasquero, sanpedrero, conozco de la vida, conozco los espíritus, las fuerzas del bien que nos ayudan a curar, a limpiar, como también las fuerzas del mal, que te tienen ahí estancado, jodido, pobre, imposibilitado, enfermo, con diferentes síntomas que llegas a padecer en tu cuerpo, que ni la ciencia médica ha podido determinar cuál es la causa, cuál es el síndrome, la bacteria, el virus, que te causa ese dolor, esa ansiedad, esas punzadas, esas candelas. En vivo y en directo estamos hablando. Rápidamente le vamos a tener que comunicar acá que quiere saber toda la verdad con respecto a su pareja, si es que le está sacando la vuelta o no, porque últimamente la mujer está cambiada con él, ya no quieren nada con su persona, ni que la toque, ni que la mire, nada, todo le incomoda, todo la apesta. Señor, yo me encuentro muy preocupado porque tengo una familia, un hogar, tenemos hijos, y quiero que usted me diga toda la verdad. Me desengañe porque hay tanta murmuración, chismes, habladurías por ahí de la gente. Escúchame bien, hijito lindo. Sinceramente yo te voy a decir, hijo, porque yo no puedo echar, por errores del pasado, no puedo echar a esta mujer, mucho menos a tu persona, hijo. Pero lo que sale a relucir, lo que sale a reflejar aquí, pues se te dice. Sí te está sacando la vuelta, hijo. Y no es primera vez que hace esto. Ya le has dado una nueva oportunidad para que esta mujer cambie, se arregle. Pero no deja la mañosería, los deseos, las plagas. Acá nadie le ha hecho daño, nadie le ha hecho brujería. como de repente a ti te han dicho. Entonces, amigo, si es que verdaderamente te has acostumbrado a esa vida, pues tendrás que continuar así con la mujer, hacerte el de la vista gorda, que nada pasa, que nada sucede. Tú sabes perfectamente, hermano, con quién lo hace. Entonces, amigo, no nos hagamos los sordos, los ciegos, mucho menos los mudos, para poder reclamarle a esta persona. Te está sacando la vuelta, hijo. Pero si quieres continuar con esa vida familiar que tienes y quieres ver cambios positivos en esta persona, se te puede hacer algún trabajo, alguna ritualización, algún secreto. Porque lastimosamente, en la vida, cada pareja debería entender que una pelea no es motivo, no es razón para una separación. No es motivo para una separación. En cada hogar siempre va a haber peleas, va a haber discusiones, siempre va a haber desacuerdo. Pero también una llamada que te hacen, que lo hacen a la pareja y no la atienden, no es signo de traición. Como muchos cuando viven con la pareja, ¿no? Con esta tecnología, estos avances que hay, WhatsApp, Facebook, Badoo y tantas cosas que más adelante se van a ver, que corrompen la vida del ser humano. Entonces, siempre es bueno la comunicación. Siempre es bueno que usted esté atento a las necesidades físicas, emocionales de su pareja, para que mañana más tarde no hayan malos entendidos. Celos no quiere decir inseguridad por parte de la pareja. Al contrario, el hombre que te cela es porque de repente te cela por algo. No te va a celar tampoco, mucho menos por las puras. 995-47-6039 también se puede comunicar al 943-38-6834. Poner bastante atención con respecto a unas compras que quieren hacer. Señor Simón de Cipriani, para felicitarle por su bonito programa, le escribe la familia preocupada por saber toda la verdad, maestro. Díganos toda la verdad, si es que verdaderamente esas compras que queremos hacer salen positivas o no. Familia preocupada, que quiere saber con respecto a estas compras, a esta microempresa que están queriendo entablar, ya sé, quieren comprar unas combis, poner una línea, ponerlo a trabajar. Las compras yo lo veo, pero su plata, su dinero, lo veo trabajado. Eso quiere decir que cuando ustedes hagan sus compras, al comienzo todo va a ir bien. Y después, poco a poco, los vehículos se van a ir malogrando, deteriorando, accidentando, y van a perder soga y cabra. Venga para ayudarles y gustosamente van a ver cosas positivas para su vida. Decía Albert Einstein, un filósofo, un científico, decía que si quieres vivir feliz en la vida, pues átate a una meta, a un sueño. Proyéctate a algo, hermano. Estás pobre económicamente, pero si usted no arriesga, nunca va a poder salir adelante. Cuenta una pequeña historia, señor, que un boticario, no era muy famoso, que digamos, vendía su medicina, sus remedios, y llegó un hombre curioso que quería hablar con él con urgencia, que quería venderle algo. El boticario accedió a la conversación y este le vendió una fórmula. ¿Saben cuál era esa fórmula? Era una bebida, la Coca-Cola. Él, arriesgando, pagó $150, que en esas épocas eran mucho, sin saber si iba a resultar o no, pero arriesgó. Y miren cómo la vida da sorpresas. Mundialmente se volvió multimillonario este boticario. Empezó a fabricar, empezó a hacer esa fórmula, y todos conocemos esta bebida, la Coca-Cola. Si tú no te atreves a algo, no arriesgas absolutamente nada, ni empiezas por algo mínimo, algo pequeño, pues toda una vida vas a vivir estancado, jodido, pobre, arruinado. Tienes que arriesgar, hermano. Y si de repente, hermano, te has enamorado de una persona, pero te da temor, te da miedo a ser rechazado, a que te diga, ¿sabes qué? No. Una respuesta negativa, hermanos, Créanme que a todos nos deja por los suelos, por los pisos. Pero nada pierdes al intentarlo, hermano. Tenemos muchas cosas positivas, muchas cosas que compartir con la gente que a diario nos visita. 995476039, o también se puede comunicar al 943-386834, dos líneas totalmente habilitadas. Muchas gracias por el enlace que nos está copiando. Rápidamente le vamos a tener que comunicar acá a la señorita enamorada. Señorita enamorada, que quiere saber toda la verdad con respecto a esta persona, si te conviene o no te conviene. Mamita linda, acepta a este muchacho que lo hace con buenas intenciones. Con buenas intenciones lo hace este muchacho. No quiere jugar con tus sentimientos, mucho menos herirte, mucho menos perjudicar y arruinar tu vida, hija. Acéptalo, hija, y ya no estés demorando mucho, haciéndote la difícil, haciéndote de rogar. ¿Cuántos hombres, no? Cuando se proponen a algo, hacen lo posible, hasta lo imposible, por querer estar con esa persona. A pesar que son rechazados una y otra vez, tienen consistencia en que esa persona va a ser suya, en que esa persona con la cual ellos sueñan entablar una relación, tener hijos, tener un futuro, un camino, tiene que ser la mujer de su hogar. Así tiene que ser. Vamos a ir a escuchar otro temita musical y continuamos.

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1: Seguimos en la programación, amigos. Continuamos en el programa, estamos en vivo y en directo. 995-47-6039, también se puede comunicar al 943-386834. Vuelvo a repetir, tómese todo el tiempo para anotar nuestro hilo telefónico. No puede ser hoy, mañana, pasado, pero ya habrá oportunidad, habrá alguna necesidad, alguna urgencia que usted tenga, que quiera ser orientado por verdaderos profesionales. Con gusto, somos todo oídos para poder escuchar a la gente. 995-47-6039 o también se puede comunicar al 943-386834. 943-386834. Dos líneas totalmente habilitadas. Muchas personas se comunican desde la región de Cajamarca, José Sabogal, Contumazá, San Miguel, Santa Cruz, Chota, Bambamarca, Selendín. Muchas gracias de todo corazón. Gracias porque prácticamente eso a nosotros nos hace importantes en que podamos intervenir y orientar en su diario vivir. Todos tenemos problemas, por más insignificantes, pequeños que sean. Todos tenemos problemas, todos podemos tener algún pariente, algún familiar delicado de salud, de repente que conviva mal con la pareja. Vamos a dar pase a esta llamada. Hemos perdido contacto. 995-47-6039, también se puede comunicar al 943-386834. Dos líneas totalmente habilitadas. Llame, consulte, y si quieres algo más personal, tiene que visitarme. Prestamos bastante atención. Hola, me dice, amigo Simón, soy Víctor de Guambos. Un saludo muy especial a la gente de Guambos. Quiero que me diga sobre la salud de mi mamá, si es para doctor o para su trabajo. Muchas gracias. Hermano lindo, amigo Víctor, que me escribes. Sinceramente, yo te voy a decir claramente lo que estoy alcanzando a ver con estos dos ojos que se han de tragar los gusanos algún día sin temor a equivocarme, hijo. Si hablamos de la ciencia médica, prácticamente es lo primero que uno ocupa. Va a un centro de salud, a la posta, y cuando ya no ve mejoría, de repente lo lleva por ahí a cualquier aprendiz. Y a veces terminan por renegarse. La rama del curanderismo, amigos, es una rama muy amplia. Pero usted tiene que saber conocer a verdaderos profesionales, porque acá no vamos a estar de intentos. Se tiene que curar sí o sí, pero todo lleva un debido proceso. Esa enfermedad tiene que evolucionar, pero para bien, no para mal. Más mal y más mal, como mucha gente me dice. Maestro, sigo mal. Maestro, he ido a tal sitio y peor estoy. Yo no estoy en contra de nadie. Pero cuando se trata de curar, cuando se trata de trabajar, hacer una ritualización, hacer una ceremonia de paralitúrgica, primeramente le pedimos a Dios que intervenga por medio del Espíritu Santo, porque nosotros simplemente, hermanos, somos un objeto. Dios nos manipula y Dios nos dice y Dios nos encomienda. ¿Qué cosas tenemos que hacer? ¿Qué hierbas, qué remedios te van a curar, van a restablecer y restaurar tu vida, tu salud? Lo único que le pido, hermano, es que venga con fe a nuestro banco, a nuestra mesa, con nuestras artes flotantes, hermano, nuestras espadas de doble filo, le vamos a limpiar, hermano. Candela vamos a sacar del piso de esas piedras, hermano, y vamos a despojar todo lo malo, toda influencia material, espiritual, brujística que tengas en tu cuerpo, pero con fe. Con nuestras aguas sacras, nuestra florida, nuestro tabaco, tabaco aguaruno, tabaco colombiano, a los cuatro puntos cardinales, a los cuatro vientos vamos a votar y vamos a despachar todas esas diabluras, todas esas locuras, todas esas enfermedades, toda cojera y toda ceguera que tengas en tu cuerpo, pero con fe y con amor. Estamos en vivo y en directo. Decía mi padre, lo que te lastima te hace más fuerte. Los que te critican te hacen más importante, hermano. No hay mal que dure 100 años, mucho menos cuerpo que lo resista. Así es que cures, hermano. Tienes los primeros síntomas, las primeras manifestaciones, no esperes lo último. No esperes empeorar de repente tu vida familiar, tu convivencia. Como pareja ya no te entiendes, ya no te comprendes. Pelean, discuten como perros y gatos. Incluso con palabras llegan a insultarse de lo más feo. Por Dios santo, qué ridículo y qué fea situación en la que de repente usted se puede estar encontrando, ¿no? Con la pareja discutes, los vecinos se enteran por los gritos, por los insultos, porque de repente la mujer se empieza a alborotar, empieza a gritar y te dice: no me pegues, no me lastimes. El golpe duele más, no al que lo da, señor, a ese no le duele, sino el que da, a ese le duele más el golpe. Estamos en vivo y en directo. 995-47-6039. También se puede comunicar al 943-386834. Dos líneas totalmente habilitadas. ¿Quieres mejorar la calidad de vida que tienes? Seguimos en el programa. 995-47-6039. También se puede comunicar al 943-386834. La gente que nos escucha a través del enlace, por favor, vamos a salir con 5 o 3 minutos de retraso, porque es así. Bájeme el volumen de su receptor y gustosamente usted me va a entender fuerte y claro. 995-47-6039, también se puede comunicar al 943-386834. Poner bastante atención en el tambo. Poner bastante atención en el tambo. Señor, preocupado por saber la verdad con respecto a su animalito que ha resultado cojeando. Está medio mal, ya no se quiere levantar. Me dice Maestro Simón de Cipriani, ¿será algo natural o es que de repente lo han apedreado, lo han hecho algo? Hijito lindo, que me escribes desde el tambo, claramente te voy a decir, hijo, sin temor a equivocarme, a través de un puente telepático, hijo. Los animalitos no tienen la culpa de nada. Aquí Veo unas candelas, veo unas punzadas, unos golpes, unas asentadas que han hecho. Si lo reúnes con el resto de animales, todos van a empezar a tener los mismos síntomas. Límpialo a ese animalito con un algodón, hijo, y lo vamos a curar, hijo. Si vas a ir con urgencia al veterinario, lo van a vacunar, lo van a poner cualquier ampolla, hermano, tu animalito se te muere. ¿Entiendes, cholazo? Hay un daño, hay unas asentadas acá, hay unas caídas, unos golpes que han dado en una mesa negra. Tienes que venir para poder ayudarte, hijo. Y si quieres que todos los animales resulten así, pues como decía Santo Tomás, ver para creer. Continuamos en el programa, seguimos en el programa, estamos en vivo y en directo. El día de mañana, desde muy tempranas horas, quedan cordialmente invitados. La gente que está citada, por favor, de presentarse cualquier obstáculo, cualquier contratiempo, por favor, sobreavisar para que los remedios no se preparen en vano. ¿Me entiende? 995476039, también se puede comunicar al 943-386834. Tienes que empezar un nuevo año, hacerte tu florecimiento. Vamos a cultivar todo lo bueno, todo lo positivo, que todo sea armonía, que todo sea paz, todo sea tranquilidad en tu hogar. Pero eso sí, con la fe. Amigos oyentes, mi programa no da para más. Dios mediante, nos volvemos a encontrar el día de mañana. Ánimo y mucha suerte. Bendiciones. Permiso.

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1: 6 y 12.

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1: 6 y 22.

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1: 6:40.

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